Permítame compartirle acerca de lo que en esta tarde hemos leído en Mevaser Yohanan. Esto lo dice Yeshua HaMashiach, su palabra que realmente es confiable y es veraz. En el versículo 6, Yeshua es el que da vida. La carne no sirve para nada. Las palabras que os he dicho son espíritu y son vida. Apréndase esto, porque esto es fundamental en cuanto a nosotros entender el propósito de Mashiach, tanto a la enseñanza que nos está dando, a fin de verdaderamente transformar nuestra vida. Realmente no es suficiente poner todo nuestro esfuerzo y todas las ganas, todo nuestro empeño y nuestro corazón en transformar nuestra vida si no está obrando el Espíritu del León viviente en nosotros. Si el Eterno no está construyendo, los constructores solamente se van a cansar. No van a edificar nada, por cuanto no están tomando la verdadera fuerza que nos está dando la oportunidad de ser vencedores. Para ser estos vencedores, necesitamos algo más que ganas. Toda. Necesitamos entonces el Espíritu del León vivo, que transforme nuestra vida y realmente seamos estos santos vencedores. Hemos hablado mucho acerca de los santos vencedores, ¿verdad? Y lo hemos compartido continuamente acerca de estos santos hombres que deben aprender a vencer el mundo y realmente vencer. Vencer la carne, vencer el mundo y de esta manera manifestarse como esos hombres y mujeres que han vencido. Suena como una teoría interesante. Lo verdaderamente grandioso es que no es una teoría, sino que es una realidad. El Eterno realmente está levantando a sus vencedores de entre sus muchos creyentes. Por ello, aquí debemos de aprender a discernir y separar una cosa de la otra. Por un lado encontramos el mensaje espiritual, el cual trae vida, y por otro un mensaje carnal mismo que nos va a traer destrucción y muerte. Yo por eso he aprendido algo acerca de la religión. Gracias a ella aprendí a odiar. Aprendí a odiar al que piensa diferente a mí. Aprendí a odiar porque ellos no tenían un pensamiento similar al mío. Eso se lo tengo que agradecer a fin de cuentas a la religión, porque por ella realmente pude sacar la máxima pasión de mi corazón y desbocarla, canalizándola al odio de aquel semejante que piensa distinto a mí. Esto de pronto es el legado que nos ha dejado la religión. Note usted quiénes fueron los que conspiraron y los que mataron a Yeshua HaMashiach. ¿Eran acaso hombres ateos? ¿Eran acaso realmente hombres que no adoraban al Rey, al Poderoso de Israel? ¿Acaso eran hombres satánicos de una secta rara que había en Israel? ¿Hombres que no creían en el Poderoso y conspiraron contra el Mesías porque iba contra sus ideales? ¿No eran acaso los religiosos? Eran aquellos que se instruyeron en la Torah, aquellos que tenían una instrucción, pero a fin de cuentas tomaron esta instrucción y este conocimiento con un propósito: sobornar a sus conciencias, de tal manera que sus vidas no cambiaran, que sus vidas no fuesen realmente de hombres que las estaban renovando y cambiando de acuerdo a la voluntad del Santo de Israel. No, tomaron lo que fue la religión con el propósito de seguir haciendo su misma vida de carne, pero eso sí, suavizada por cuanto estaban haciendo las cosas buenas de Adonai. Cuidado con la religión, no te vaya a enseñar a odiar, porque la Escritura nos habla claramente que fueron los religiosos aquellos que conspiraron contra el Mesías. Es precisamente la religión la que se opone a aquel que es la vida. Y Yeshua en todo momento empieza a narrar, empieza a hablar. Hay una separación en lo que es carnal y lo que es espiritual. En ese sentido, hace un gran milagro y los hombres se han sorprendido. Traían unos cuantos panes de cebada, unos pececillos. Hoy no voy a predicarles acerca de los panes de cebada. Tal vez en otra ocasión, ni de los pececillos.
Quiero hablarles acerca del impacto que causó en los israelitas el hecho de que tampoco alimentara a tanta gente. Qué gran oportunidad, se dijeron algunos, si este con tan poco alimento pudo alimentar a tantas gentes. Imaginémonos por un momento, si lo ponemos como rey sobre Israel. Adiós a la crisis. Olvídense entonces de que haya hambre. Si esto lo hizo con tan poco alimento, imagínate lo que hará con las cosechas. Oye, compadre, pues hay que ponerlo como rey sobre Israel. Y entonces aquí venía un pensamiento según la necesidad física, material del hombre. Tengo hambre. Hay una necesidad de todos los hombres de tener un beneficio. Y es por ello que le proclaman rey. Hay que buscarlo y hagámoslo rey para que de esta manera se acabe el hambre sobre Israel. De igual manera como muchos buscan al eterno Elohim, de tal manera que le solucione sus problemas económicos, sus problemas de salud, sus problemas familiares. Pero si queremos que Él viva nuestra vida, entonces ¿para qué nos está dando la vida? Si a fin de cuentas queremos que Él la viva por nosotros, Él es la vida. Y aprendamos lo siguiente: Él no la dio. Y si no la ha dado, es para que nosotros tomemos estas decisiones. Y en estas decisiones aprendamos y seamos y vivamos en Él por la enseñanza que está en nosotros. Ya no es necesario entonces que realmente nuestras vidas sean autómatas, sino que sean realmente en decisión verdaderos hombres y mujeres. Si no, dime entonces, ¿qué vas a vencer? Aprende a vencer, aprende a triunfar, a ser un sacerdote y a unirte con el Santo de Israel. Él sí hizo un milagro. Es porque tuvo compasión y misericordia de los que estaban allí en una necesidad inmediata. Él no hizo el milagro para apantallar gente, que lo pudo haber hecho. Miren, agarra su talí, lo voltea, le da la vuelta y sale un elefante. Pero no era lo que quería hacer el Mesías. El propósito del Mesías realmente era que su pueblo viviese en libertad, no esclavizado por la preocupación de qué comeré, de qué me alimentaré. Ellos sí iban buscando a Mashiach. Lamentablemente, este milagro hizo que se les prendiera el foco. Hombre, que este puede darnos alimento para siempre. Sería un muy buen rey. Chance y a lo mejor se invierte todo e Israel se convierte en la potencia y Roma tal vez en la colonia. Pero en esos pensamientos, según la carne, no entraba el Mesías. Por ello huye y se aleja de aquellos que lo quieren proclamar rey. Se empieza a esconder en la Sira. Y la Sira representa de una manera especial aquel elemento que flota sobre el mar. El mar representa las multitudes, representa donde están los abismos, representa el mundo. Pero sin embargo la Sira flota sobre, es la barca, donde están los discípulos y donde va Mashiach, donde no entran los del mundo, donde solamente sus elegidos, sus escogidos van con él. De esta manera la Sira representa la Keila, donde está el Mesías, donde no lo pueda ver el mundo. Y es de pronto donde decimos, ¿dónde está el Mesías? Hay un lugar donde está, presente en medio de las alabanzas de su pueblo, donde dos o tres están reuniendo en su nombre, ahí está Él, en medio de ellos. Lo podéis ver, no con la carne. Nadie de vosotros puede ver al Mesías si abre sus ojos de carne. Necesita abrir sus ojos de espíritu, de tal manera que puedan ver al Mesías. Recuerda, el Mesías se está ocultando de aquellos que le buscan únicamente para recibir una satisfacción a su carne. Este milagro que Él ha realizado, después de haber sorprendido a muchos, genera una discusión. Y algunos empiezan a decir, pero fue Moisés el que alimentó al pueblo en el desierto. ¿No fue acaso Moisés el que nutrió a todo el pueblo? Es 5,000 gentes, ¿qué tanto es? Pero Moisés fue a todo el pueblo. Y todo el pueblo vivía porque Moisés hizo que bajara alimento del cielo. ¿Tú tuviste que tomarlo de lo que había allí? Propiamente estaban cotejando, comparando, evaluando, y de una manera emitieron un juicio. El juicio
equivale a poner las cosas sobre la balanza, bien o mal, bueno o malo, es mejor o es peor. A fin de cuentas, comer del árbol del bien y del mal equivale a comer muerte. Yeshua, Él es el árbol de vida, y quien come de Él tiene vida. Haye Olam, vida eterna, vida abundante, vida plena. Pero aquel que come del árbol del bien y del mal, que está viviendo siempre en juicios, eso es bueno, eso es malo, estuvo bien, estuvo mal, empieza a tener una vida no plena, sino una vida vacía, una vida hueca, empieza a tener muerte. Porque el que come del árbol del bien y del mal, invariablemente éste morirá. Tenéis la opción, dos árboles. ¿De cuál comes? ¿Del juicio? ¿Del bien y del mal? ¿O comes del árbol de la vida? Aquel que nutre vida eterna. Yeshua respondió, en verdad os digo, no fue Moisés quien os dio el pan del cielo, es mi Padre, el que os da el verdadero pan del cielo. No fue Moisés quien nos dio el pan del cielo. No es Moisés, no es lo que representa a Moisés, no es lo que Moshe dijo que bajara el cielo, alimento. No fue la voluntad de él, fue la voluntad del Padre. Y si bien Moisés era el profeta en este momento, cuando a partir de la profecía de Moisés, que refleja la voluntad de Adonai, comienza a caer este alimento de los lugares celestiales. Este alimento iba a nutrir la carne de los hombres. Vean la diferencia. ¿Qué nutre una cosa y qué nutre la otra? Mi Padre, dice Yeshua, el que os da el verdadero pan del cielo, porque el pan de León es el que baja de Hashamaim y da vida al mundo. No basta solamente que baje de los lugares celestiales el alimento para la carne. Ahí está la diferencia. La carne para nada aprovecha. El espíritu es el que da vida, es el que verdaderamente sirve. La carne no nos va a beneficiar si nosotros tratamos que el Eterno envíe pan del cielo, pan físico. Nos puede dar un pan que podamos tocar y podamos comer, algo tangible, que para una mente incrédula es suficiente. Pero aquel que verdaderamente busca más allá de nutrir su carne, necesita no un pan físico, sino un pan que baja de los lugares celestiales. ¿Quién es este pan? Yeshua dice, yo soy el pan de la vida. El que venga a mí no tendrá hambre. El que cree en mí no tendrá nunca sed. Este pan es Yeshua y Él es el verdadero. No estamos hablando de este pan que comieron los israelitas en el desierto, que a fin de cuentas murieron. Todos comieron del maná y todos ellos perecieron. De este pan del cual come Yeshua, realmente quien come de él, él no perece, sino que tendrá vida eterna y vida abundante. Un pan viene después de la profecía de Moshe. El otro viene y es quien nos habla y el que nos nutre. Este pan del cual viene Moisés, el testimonio, júntenlo y cómanlo. Pero sin embargo, a cual que viene de los lugares celestiales, Yeshua HaMashiach, Él no es para juntarlo, Él es el que nos junta. Y Él es el que se da a nosotros como ese alimento. Ciertamente, comieron nuestros antepasados el maná en el desierto y murieron por la orden de Moisés. Pero nadie se comió Moisés. Y sin embargo, Yeshua dice, yo soy ese pan. Quien me come, este tendrá Haye Olam, vida eterna. Hay una gran diferencia, ¿no lo cree usted? Por una parte, uno viene por la profecía de Moisés y las obras, de que cada mañana tenían que levantarse y juntar ese maná. Tenían que hacer la obra de juntarlo. Tenían que hacer la obra, de una manera representando así las obras de la ley, que a través de Moisés solamente nutren la carne, pero no aprovechan al espíritu. Y por otro lado tenemos a Mashiach, el cual es este alimento espiritual, el cual nos nutre,
sin necesidad de las obras de la ley. Suena duro eso, dicen los israelitas. ¿Quién podrá entonces? ¿Quién podrá entonces soportar esta enseñanza? Es muy dura, es muy fuerte, porque se nos enseñó desde niños a cumplir la Torá, los mandamientos, las misbot. ¿Qué sucederá entonces? Ahora, ya no necesitamos entonces cumplir las misbot para tener esa vida. Empieza entonces a tener un choque fuerte contra los religiosos. Aquellos que se aferran a tener una vida religiosa y decir, yo por mis obras, por lo que estoy haciendo, por mis cumplimientos, de esta manera tengo un soborno a mi conciencia, eso me da cierta tranquilidad. De esta manera puedo seguir teniendo mi misma vida de siempre. Puedo seguir robando, puedo seguir haciendo las cosas que tengo por prácticas diarias. Pero mi práctica religiosa tranquiliza mi conciencia. Cuidado cuando la religión se vuelve una adicción. Porque entonces nos enseña a odiar. Nos enseña a odiar al diferente. Dista mucho del amor. Y está distante, distante de la vida. Si nosotros buscamos una religión, aquí tenemos un gran problema. Busquemos una religión. Y de pronto va alguien a la tienda de religiones. En esa tienda se encuentran religiones de todos los tipos y de todos los modelos y de todos los tamaños y colores. El individuo buscando a su necesidad su religión tiene que llegar con el intendente y dice, a ver, busco una religión con tales características, dígame, ¿qué es lo que usted desea? Bueno, pues, ¿qué ofreces? Bueno, tenemos acá unas religiones de ley y otras religiones de gracia, ¿cuál quieres tomar usted? ¿En qué consisten las de ley? Ah, pues fácil, tienes que cumplir las mismas, tienes que hacer respetos de fiestas, debes de hacer consigo toda clase de sacrificios y rituales. ¿Y las de gracia? Pues realmente no mucho, pero solamente tienes que ir a la iglesia continuamente, tienes a fin de cuentas que empezar a hacer otro tipo de obras, pero ya no tan rígidas como las otras, pero a fin de cuentas tienes que hacer. Bueno, vamos viendo y analizamos. Yo quiero una religión en gracia, creo que son mucho más ligeritas. Busquemos alguna. Y entonces empieza a mostrarle toda una gama de diferentes religiones. Oye, esta está interesante, pero ¿qué tengo que pagar aquí? Mira, esta te va a costar muchos diezmos. No, a ver, ¿y esta otra qué cuesta? Pues mira, aquí no te cobran diezmos, pero te cobran limosna. Y acá, pues mira, no te cobran ni diezmo ni limosna, pero aquí te tienen encarcelado. Así que es un tipo de gueto y a fin de cuentas, tienes que trabajar para ellos. Y acá tienes que ir de puerta en puerta. Y acá, ¿sabes danzar? ¿Qué es lo que busca entonces el hombre cuando va a las tiendas de las religiones? Recordando que el comercio se está generando en Occidente, cuando el eterno Elohim, ni de Occidente ni de Oriente, Él viene como el absoluto y el único Señor de todos los hombres. El que busca en las tiendas de las religiones es el que busca una que se acomode a sus necesidades, a sus conveniencias, a sus gustos. Y de pronto dice, me gusta y me quedo con esta. Diezmo, ¿qué importa? Lo doy. Está interesante lo que me ofrece. Últimamente me ofrece que doy diezmo y me van a regresar 10 veces más. No, 7 veces más, ¿verdad? ¿Cómo era? 70 veces más. Bueno, algo por el estilo era. Total, dice que si me pongo a nomás a, con decir un nombre, ya la hice, ya soy salvo. De esta manera creo que está muy cómodo. Me quedo con esta. Y de pronto empieza el dirigente de la comunidad. Sí, pero también tienes que cambiar tu vida. Ah, no, entonces ya no me gustó. Ya no la quiero. A ver, vengo a cambiarla. ¿Qué otra cosa ofreces? Porque aquí me están pidiendo que transforme mi vida y como que eso no es lo que busco. Bueno, mira, acá puedes tener la vida que siempre has tenido. Solamente te vas a pedir que se la cuentes de vez en cuando a un individuo y que hagas ciertos rezos. Y si puedes ir con la vida que siempre has tenido. A ver, me gusta esta. Y va y le toma esa misma. Cuando de pronto le pide otra exigencia, inmediatamente dice, no, ¿sabes qué? Esto no me dio lo que buscaba. ¿Qué otra cosa tienes? Y empieza con este pensamiento consumista y occidental de estar buscando la religión que nos conviene.
¿cuál es la religión que nos conviene? ¿Cuál es la que nos sentimos a gusto? Hay en la que nos apapachan, en la que nos hablan bonito, en aquella donde podemos hacer lo que nos plazca en gana últimamente, pues esa es la buena, ¿no? Y ese es el pensamiento que debe estar en cada uno de nosotros siempre que vayas a comprar zapatos o camisas o pantalones o lo que sea, pero no en algo que transforme tu vida, no algo que vaya a ser el modelo de lo que tú serás y aquello a lo que vas a crecer. No se vale solamente buscar aspectos religiosos de decir una cosa y así hacer otra, como algunos pueden tener por costumbre. Y el Eterno no hace acepción de personas, vénganse todos. Y cuando llegan, no, tú gentil te me vas a la goma. Porque aquí, si tú llegas tú gentil aquí, se me salen todos mis judíos. Ay, perdón, yo también soy judío. Y empieza con este pensamiento que debemos considerar lo siguiente: el Eterno efectivamente no hace acepción de personas. Y hablando de religiones, debemos buscar la que sea más honesta, no la más hipócrita. Y creo que seríamos mucho más honestos si predicáramos lo que practicamos y no que prediquemos cosas que no podemos cumplir. Por ello, esto no es cuestión de religión. Aquí vosotros no vienen a comprar nada, y si alguien viene a comprar algo, creo que se equivocó de lugar. Hay otros lugares y tiendas más grandes donde les pueden ofrecer grandes descuentos y grandes rebajas. Pero aquí o nos sujetamos a la voluntad del Eterno a través de su escritura, o la puerta que está de fondo creo que es demasiado ancha, muy ancha. Entendamos, o somos transformados por su palabra, que es vida, que es espíritu y es la que nos aprovecha, o buscamos en algún otro lugar algo que te mantenga con una conciencia sobornada. Hombres de la conciencia sobornada, no es suficiente. No es suficiente que solamente vengan al Shabbat a escuchar. No es suficiente que solamente se asista a los estudios o creyendo que estar en el grupo, esto les va a eximir de un cumplimiento con la Torah de Adonai, con aquello que el Eterno les exige en sus vidas, de aprender a amar a sus prójimos y al Eterno sobre todas las cosas. No se trata de elegir religiones. Esto no es religión, esto es un estilo de vida, esto es vida. Yeshua, Él es el pan de vida, que si nosotros comemos de esto, será entonces vida. Pero si comemos del maná de Moshe, será entonces religión. Tú eliges, ¿qué pan quieres? El pan de las obras y observancias y ritos y señales sin conocimiento, o el pan que te trae un alimento, que te transforma, te renueva, te convierte en algo que tú no eres. Vamos sobre estas dos líneas a comer. Por un lado, la religión. La religión que te dice, aquí estamos bien, todos allá están mal. Y así lo dice, ¿no es cierto? Y si nosotros lo decimos, también estamos en religión. Entonces sería momento de cambiar nuestros pensamientos o nuestras creencias. Porque a fin de cuentas nos acostumbramos tanto a las religiones que siempre creemos que la religión es lo que nosotros queremos que sea. Y esto no es así. Como nosotros vemos las cosas, es lo que las hace ser lo que son. Llega una persona y me dice, oye, ¿y esto es una iglesia? No, es una shul. O sea, es como un templo. Más o menos. O sea, el templo como cualquier otro templo. Más o menos. No necesariamente, porque templo somos cada uno de nosotros. Y todos somos piedras vivas de un templo espiritual, así que más o menos. No me voy a poner a darle un tema, una cátedra y una enseñanza teológica. ¿Y cómo hacen sus misas? Perdón. Sí, ¿cómo hacen sus misas? ¿Te refieres a los servicios? Pues no sé, lo que sea. ¿Y cómo celebran sus navidades? ¿Perdón? ¿A qué te refieres con eso de Navidad? El concepto es que cuando nosotros
estrechamos nuestro entendimiento a lo único que sabemos. Queremos que todas las cosas se ajusten al único criterio que tenemos. Y queremos que todo sea medido en la única regla de medición que hemos adquirido. Las cosas son mucho más grandes cuando nosotros la vemos en la medida de Adonai. Es mucho más grande de aquello que nuestro entendimiento puede captar. No puedo explicarle cómo hacemos nuestras misas, porque para empezar no tiene un punto de comparación. Y en la medida de que si nosotros celebramos o no la Navidad, y cómo ponemos nuestro árbol de Navidad, ciertamente ni tenemos un árbol de Navidad, porque todos nosotros somos parte de aquel que es el árbol de la vida, que es Yeshua HaMashiach. Y siendo Él el árbol de la vida, es de quien comemos y en quien nos estamos nutriendo. Pero todo punto de comparación tiene que tener una comparativa, es decir, juzgarlo respecto al bien o al mal, a lo bueno o a lo malo, a lo blanco o a lo negro. Siempre existe una comparativa, y eso es juzgar. Eso es el árbol del conocimiento del bien y del mal, cual no trae vida, trae muerte. Muy bien, tenemos el árbol religioso, el árbol vivo. Tenemos la opción a elegir. Tenemos el bien y el mal de un lado y la vida. El Eterno nos dice, tú escoge la vida. Y el Eterno en esta invitación que nos hace a elegir la vida es porque si nosotros nos vamos al árbol del bien y del mal, solamente le estamos dando gusto a la carne, gusto a nuestras necesidades y las comparativas que nosotros tenemos. Nuestra carne entonces tiene necesidades, como lo tuvo. Tenemos hambre, envíanos alimento físico. Toma alimento físico para que se nutra tu carne. Si nosotros nos volvemos carnales, tendremos entonces un continuo suministro de una justificación para nuestra carne. Siempre encontraremos el alimento que nutra nuestra carne. Pero Yeshua dice, la carne para nada aprovecha. Si no aprovecha para nada la carne, entonces entendamos el propósito que es la vida. Permítame compartirle ahora lo que sucedió días antes, tal vez algunos meses, aquí manifestado en Mevaser Yohanan, capítulo 5. Debido a este tema, creo necesario volver a hablar este punto. En el capítulo 5 de Mevaser Yohanan nos habla que hubo después de esto una fiesta, y Yeshua subió a Jerusalén, como lo hacen todos los israelitas. Hay en Jerusalén, junto a la probática, una piscina que se llama en hebreo Bethesda. Tiene 5 pórticos. En ellos yacía una multitud de enfermos, ciegos, cojos, paralíticos, esperando la agitación del agua, porque el ángel del Señor bajaba de tiempo en tiempo a la piscina y agitaba el agua. El primero que se metía después de la agitación del agua quedaba curado de cualquier mal que tuviera. Había allí un hombre que llevaba 38 años enfermo. Yeshua, viéndole tendido y sabiendo que llevaba ya mucho tiempo, le dice, ¿quieres curarte? Le respondió el enfermo, Señor, no tengo a nadie que me meta en la piscina cuando se agita el agua, y mientras yo voy, otro baja antes que yo. Yeshua le dice, levántate, toma tu camilla y anda. Y al instante el hombre quedó curado y tomó su camilla y se puso a andar. Baruch Hashem en este milagro, porque a nosotros nos da una enseñanza respecto a esta, llamémosle controversia, religión vida. Recuerda, ¿qué es lo que te enseña la religión? Trata de hacer un recuento y recuerda lo que aprendiste de ella. No basta irnos a tantos ejercicios mentales, vámonos a los libros de historia y ahí verás de lo que es capaz de hacer la religión. ¿Usted cree que los que mataron a Yeshua eran hombres malos? Eran personas que tenían sus familias, sus sueños, sus ideales, pero que creyeron que servían al Eterno y le estaban haciendo un favor.
recuérdelo usted, usted no le va a hacer ningún favor al Eterno Elohim. Él le puede hacer un favor a usted y no al revés. Él es su defensor. No es papel nuestro estar defendiendo quién es Él. Él es el poderoso. Él es escudo alrededor de nosotros. Así que recuerde por un momento lo que nos ha dejado la religión. Recuerde a cuántas personas ha odiado o cuántos le han odiado por lo que usted cree o por lo que usted practica. Así que de esta manera entendamos que no es cuestión de religión, es cuestión de vida. Yeshua es la vida, y en este milagro es un enfrentamiento de la religión y la vida. Lo explico. El estanque está cerca de la puerta de las ovejas, la puerta del redil, donde está el rebaño de Adonai. Son los suyos, son aquellos que llama ovejas, aquellos que llama sus ovejas. Así como lo manifiesta aquí en Juan capítulo 10 versículo 1, dice: en verdad os digo, el que no entra por la puerta en el redil de las ovejas, sino que escala por otro lado, es un ladrón y salteador. Entrar en el redil es entrar en Yeshua a través de Él, que es la puerta. Es el único camino para entrar en este rebaño de Adonai. ¿Puede usted entrar a este redil si no es por Mashiach? ¿Es posible entrar a este redil a través de sus obras, saltando? Por mucho que escale, está fundamentándose en sus obras. Y cuando entre, entonces no será legítimo, porque usted será un ladrón. Yeshua, siendo Él la puerta, ahí cerca de este lugar, cercano, no es en el redil, está cercano, se encuentra esta piscina. Esta piscina se llama Bethesda. Imaginemos que es una piscina, es una cavidad grande, es un hueco lleno de agua, está en la tierra. Todos y cada uno de nosotros hemos tomado este ejemplo. Todos nosotros fuimos tomados de la tierra. Somos la tierra de Israel, somos la tierra de Jerusalén, la tierra prometida. Porque fuimos hechos de la tierra y a la tierra regresamos. La tierra habla del hombre de la cual fuimos tomada. Por ello, en esta tierra hay una gran cavidad. Y en esta cavidad, revestida por piedras, todos, cada uno de nosotros, el día que clamamos que Yeshua es Adonai, nos convertimos en piedras, como Kefa. Así como lo manifiesta Efesios 2:20. Somos piedras vivas para construir un templo espiritual. Construimos una piscina. ¿Y qué tiene esa piscina? Agua. ¿Qué es el agua? Yeshua lo manifiesta aquí en esta parasha del día de hoy, cuando lo manifiesta. El capítulo 6. Amén. Escucha con atención. Versículo 63. El Espíritu es el que da la vida, la carne no sirve para nada. Las palabras que os he dicho son Espíritu, son vida. ¿Qué es la palabra de Yeshua? Espíritu es vida. Esto lo menciona el capítulo 6. En el capítulo 7 dice: del seno del que cree brotan ríos de agua viva. Y eso se refiere al Espíritu. Entonces la palabra de Yeshua es Espíritu. Ese Espíritu es comparado con el agua. Y entonces, ¿qué es lo que contiene esta gran piscina? El agua de la palabra de Yeshua, la palabra de Adonai. Ahí está la palabra de Adonai en esta gran piscina. Pero ¿sabes qué? Esta piscina no da sanidad. Solamente de tiempo en tiempo, cuando se mueve el agua. Recordemos que el Espíritu, en él hay movimiento. No hay quietud, porque el Espíritu de Adonai se mueve, se movía sobre la faz del abismo, se mueve sondeando, y el Espíritu no hay quietud, es viento, es soplo. Cuando se mueve esa agua, es entonces cuando los hombres, aquellos que están ciegos, cojos, mudos, aquellos que tienen una deficiencia en su ser, se arrojan al agua. El primero que se arroja, es una carrera, a base de la obra, el primero que brinca es aquel que puede tener refúa. Esa sanidad solamente la obtiene a través de sus propias obras, por sus propias fuerzas. Y eso implican las obras, la actividad.
Este lugar se llama Bethesda, casa de misericordia o gracia. Es porque misericordia o esta gracia es la que necesitan todos aquellos que pretenden salvarse por las obras de la ley. Ellos necesitan más que nadie la misericordia y el poder del Eterno obrando en sus vidas. No es por obras, es por la voluntad de Adonai. Y ellos tratan de alcanzar el mover del Espíritu a través de sus obras, con sus propios esfuerzos. ¡Que se mueve el agua! Saltan, rápido, a echarse a la misma. Como cuando pronto vemos que algo sucede en la Keila, en la Shul. Todo es tranquilo, todo tranquilidad. Todo momento de, llamémosle, de descanso. En Shabbat generalmente estamos todos en una actitud de descanso. Pero de pronto se empieza a ver un mover de la palabra. Empieza a haber agitación. Se empieza a sentir que el Ruach se está moviendo. Y es entonces cuando, ahora sí, cerramos nuestros ojos y nos metemos a esa oración. Nos metemos a esa tefila y tratamos de ganar ese mover del Espíritu. Y estos son los ciegos, cojos, mudos, paralíticos. Todos los holim, aquellos que tienen una necesidad en su vida. Están bajo cinco pórticos. El 5 representa una responsabilidad. Y esta responsabilidad o este refugio que lo obtienen bajo la observancia religiosa de la ley, vamos a encontrar que ahí están todos los ciegos, cojos, mudos, paralíticos. Y es lo que nos encontramos entre los religiosos, aquellos que son religiosos, que piensan que por el simple hecho de ir y sentarse ya están en el camino. Se equivocan. Porque aquel que quiere estar en el camino tiene que ponerse de pie y caminar. Yeshua es el camino, no el asiento. Y aquel que venga nada más a sentarse y pensando que por el hecho de estar sentado ya va a ir en este autobús llevado por el conductor, que son los dirigentes de la comunidad, y los va a llevar hasta el Eterno Elohim, se equivoca. Porque cuando usted vaya a Jerusalén, tiene que ir con sus pies en el camino, porque es una peregrinación, y cada uno de vosotros tendrá que poner sus propias fuerzas en el camino. Yeshua, Él es el camino. ¿Me explico? Y el paralítico tiene la intención de estar en el camino, de poner sus fuerzas, sus decisiones en este caminar en Mashiach. El paralítico no es una persona mala, es una persona que tiene en sus anhelos y en sus deseos ser un mejor individuo. Tiene en su anhelo ser mejor padre o mejor madre, estar bien con su familia. Tiene en su deseo, en su anhelo, realmente servir al Eterno, servir en su Keila. Él es un hombre que necesita ser sanado, porque hasta ese momento tiene un pensamiento en su alma, pero su carne lo tiene en la tierra, y la tierra es el hombre. Lo tiene envuelto en esa muerte, lo tiene envuelto en todo aquello que no es la vida. Es decir, queremos hacer lo bueno, deseamos servir al Eterno, pero de pronto la carne nos lleva a cometer el pecado. No podemos dominarnos, no podemos tener un control sobre nuestro cuerpo, y eso nos da una parálisis. Una parálisis que nos impide reinar sobre esta tierra. Y si un rey lo primero que tiene que hacer es aprender a reinar sobre su tierra. Por eso les compartí acerca de David. David, en apariencia, era un rey que tenía autoridad para gobernar, pero tenía un problema para gobernarse a sí mismo. Por ello, lo que sucede con David es que en un momento no pudo controlar su cuerpo débil y permitió que el deseo por una mujer ajena entrara en su corazón, en su alma, en sus deseos. En ese momento David cae, no se gobierna a sí mismo, dejó de reinar. Y no solamente dejó de reinar él como hombre en sí mismo, también dejó de reinar sobre Israel. Tuvo que huir a las montañas, tuvo que tomarse teshuva, retorno, tener un arrepentimiento en sinceridad, y es cuando escribe el Salmo 51. Este Salmo 51 es un cántico de qué manera David anhela con un corazón ferviente retornar al santo
de Israel. Leeré solamente algunos versículos del Salmo 51, pero no quiero que usted lo analice desde los puntos de vista teológico y decir, ah, esto no concuerda con la teología, sino más bien analízalo con qué corazón David clama al Santo de Israel: danme piedad, oh Elohim, según tu amor. Por tu inmensa ternura, borra mi delito, lávame a fondo de mi culpa y de mi pecado purifícame. Pues mi delito yo lo reconozco, mi pecado está sin cesar ante mí, contra ti solo he pecado, lo malo a tus ojos cometí. Porque aparezca tu justicia cuando hablas y tu victoria cuando juzgas. Mira que en culpa yo nací, pecador me concibió mi madre. Mas tú amas la verdad en lo íntimo del ser, y en lo secreto me enseñas la sabiduría. Rocíame con hisopo y seré limpio, lávame y quedaré más blanco que la nieve. Crea en mí, versículo 12, oh Elohim, un puro corazón, un espíritu firme dentro de mí renueva. No me rechaces lejos de tu rostro, no retires de mí tu santo espíritu. Mira el espíritu con el cual David está hablando con el Santo de Israel. Él ha reconocido que no pudo dominarse ni pudo gobernar sobre esta tierra. ¿Cómo este hombre, que tiene toda la tierra de Israel bajo su dominio, no pudo dominar la tierra primera de la tierra de su ser, de su carne? Muy bien. Esto debe enseñarnos a nosotros lo siguiente: somos sacerdotes que reinan. Ya estás reinando sobre tu carne, estás reinando sobre tus pasiones, sobre tus sentimientos, sobre tus deseos, o todavía la quieres sujetar a la religión, quieres sobornar o justificar estas acciones de libertinaje en la cual no sujetas tu carne haciendo obras religiosas. ¿O realmente deseas transformar tu vida, así como David, dejando su reinado, corre a las montañas y ora con el Santo de Israel? Así nosotros, cuando sintamos que nuestra vida no está bajo nuestro dominio, ese es el momento de correr a las montañas y decir: Señor, sana a este paralítico, por cuanto quiero hacer una cosa y hago la otra. Este es el paralítico, para que cuando veas ese fluir del agua, saltes inmediatamente allí. O haz lo que hizo este paralítico: quédate 38 años esperando a que alguien te mueva, esperando que alguien te empuje. A lo mejor alguno, tal vez, alguno de aquellos que están esperando sanidad, cuando se mueve el agua, corre a echarse y por accidente le da la patada al paralítico y cae en el agua. Como aquellos que están diciendo, sí, ahí está el espíritu, ahí está el poder, ahí está la posibilidad de ser transformados y renovados, pero yo mientras no vea a otro que lo haga, yo no lo voy a hacer. Eso equivale a la actitud del paralítico: no hay otro que me empuje. No van a ser de ti, porque es cuestión de decisión. El amor es una decisión, no es un sentimiento. Y si esperas que nazca de ti, quédate 38 años esperando a que algo bueno surja en tu vida. Que tenga oídos, escuche. Yeshua llega, aquel que está en práctica religiosa, esperando el momento, esperando la acción, esperando el instante. ¿Quieres que te sane? ¿Quieres ser sano? ¿Quieres sanarte? Buena pregunta. 38 años ahí, ¿usted qué cree que estaba haciendo este paralítico en ese lugar? Viendo el espectáculo. Tal vez ya se había acostumbrado, ya tenía amigos. Nosotros en pocas semanas, teniendo actividad en un lugar, en un comercio, ya tenemos amigos. Seguramente ella tenía muchos amigos religiosos. 38 años, yo creo que con más de uno debió haber platicado. Y así sus amigos, compañeros, y toda la gente: ay, confía, algún día tú serás alguno de los beneficiados por ese mover del Espíritu. Confía, tal vez algún momento tu vida sea transformada y algún momento logres vencer la carne. Bueno, ¿quieres ser sano o no? Aquí Yeshua entra con una pregunta de ley,
con una pregunta respecto al árbol del bien y del mal, porque a fin de cuentas él es un religioso, es lo único que conoce. ¿Quiere ser sano? ¿Sí o no? Señor, pero es que no hay nadie que me... Momento, no te estoy pidiendo obras, no te estoy pidiendo acciones. ¿Quieres ser sano, sí o no? Recibió la sanidad en su decisión. Cuando él decide, sí, quiero ser sano, es cuando él sí recibe la sanidad. Y nosotros, de igual manera, no esperes a que de pronto aquí venga un torbellino de fuego y se pose lenguas de fuego sobre cada uno de vosotros. Sople un viento fuego y todos oren en lenguas para que el Espíritu obre en cada uno de vosotros. No esperes como lo hacía el paralítico. El paralítico esperaba ese movimiento. Sin embargo, Yeshua le manifiesta de una manera tan callada, tan sutil, tan subjetiva, esta sanidad. Y el paralítico se puso de pie y caminó sin nada espectacular. No hubo luz, no hubo luz, no hubo ángel, no hubo lengua.

aún sobre tu carne, sobre tus pasiones, sobre tus iras, sobre tus lujurias, que realmente logres vencer. ¿Quieres? ¿O te acostumbraste a estar en la tierra, en la actividad del mundo, con los del mundo, con aquellos que son religiosos y encuentran cierto cobijo bajo los cinco pórticos? ¿Qué quieres? ¿Permanecer 38 años cobijado en la religión? ¿O quieres realmente levantarte como un hombre íntegro, libre, que vive y que se ha despojado de religión y que vive en Mashiach y que gobierna su vida? Es cuestión de decisión. Hay algo que el poderoso no puede hacer y es tomar tus propias decisiones. Si alguien de pronto sentía cierta parálisis en su mano derecha, pero es la izquierda, es la mano derecha, porque es la única que se mueve. No justifiques una cosa con la otra, diciendo, no, no puedo dominar esto, pero soy bueno en estas otras cosas. Eso es religión. No, yo sé que soy malo, soy muy, muy, muy malo en este punto, soy un mentiroso compulsivo. Pero soy buena gente acá, acá solo dar limosnas y solo ser de esta manera. No justifiques parálisis parciales en el cuerpo. En algún momento dice Yeshua, le dice al paralítico, no hay problema, te doy refugio solamente en tu pie izquierdo. Ya puedes patear entonces al ciego que no te deja ver, que se pone delante de ti y no te permite ver quién se arrojó primero, cuando se mueve el agua. El recibir refugio de Adonai no es solamente una justificación religiosa. Soy malo en unas cosas, pero puedo ser bueno en otras. Eso es justificar nuestra conciencia. Y eso tiene un nombre. Se llama religión. Si tienes este mal, recuerda, son los que mataron a Mashiach, los religiosos. Si tienes el mal llamado religión, creo que es el momento que dejes de comer estas migas que solamente alimentan la carne y empieza a comer del alimento verdadero, que es Yeshua, Hamashiach, pan de vida, el cual verdaderamente nos hace santos vencedores, dándonos refúa y permitiendo que toda parálisis en nuestro cuerpo, por pequeña que sea, sea sujetada por nuestra voluntad. Ocupamos reyes que verdaderamente reinen sobre su carne, y si te das cuenta, ya puedes dominar sobre ella. ¿Qué problema tenías? ¿Qué te apasionaba? ¿Qué vicio había en tu vida? Y lo digo de esta forma, de esa seguridad, porque ahora es tu decisión. Tú tienes la decisión de decir no, y en ese no logras la santidad. Dile no a la carne, no al mundo, porque tienes el poder y la autoridad como un rey, decir no, no más. Y soy un rey que gobierna sobre esta tierra, sobre mi tierra. Gobierno sobre ella y no hay pasión, ni poder, ni ira, ni lujuria, ni sentimiento que me domine, por cuanto hemos decidido nosotros en Yeshua HaMashiach ser esos santos vencedores. En Él somos más que vencedores, porque hemos recibido de Él a través de su Dabar, de su palabra, hemos recibido la fuerza para vencer. Y es entonces cuando comienzan a manifestarse los santos vencedores. Bendito es el poderoso de Israel, que nos ha llamado de las tinieblas a su luz admirable. Bendito eres, Señor.

0: haciendo un recuerdo de nuestra shul. El primer lugar donde nos reuníamos era en Padre Quino. ¿Algunos de vosotros se acordáis de ese lugar? En ese lugar nos reuníamos, pero el lugar de reunión era tan amplio como el recibidor que tenemos aquí, del mostrador hacia la pared. Eso era el tamaño de nuestra sinagoga, aproximadamente es el tamaño, era muy pequeño. De pronto un día el Eterno nos obsequia a través de uno de nuestros hermanos, el Aarón Kodesh. No cabía en el lugar. ¿Por qué el Eterno nos daba un utensilio tan grande que no cabía en ese lugar? La pregunta que de pronto nos hacíamos, pues lo ponemos al revés y que exhiba la Meguila, porque no le podíamos dar uso en ese lugar tan pequeño. A lo cual el Eterno de alguna manera nos llevó a otro lugar. De Padre Quino nos cambiamos entonces al Calde. Ahí en la shul de alcalde estuvimos muy a gusto, pero todo más era un lugar pequeño. Pero ya cabía el Aarón Kodesh, ya podíamos poner la Meguila, ya podíamos tener los servicios, digamos, un poquito más desahogados. Pero gracias al Eterno permitió que obtuviéramos este equipo de sonido, el cual resultaba ridículo para el lugar tan pequeño. No ocupábamos un equipo de sonido porque estábamos en un lugar donde hasta nuestro suspirar se escuchaba, de tan cercanos que estábamos todos. De esa manera el Eterno nos ha estado moviendo, dando lo que la Keila necesita para la misión que va a desarrollar en un futuro. Ahora está poniendo en nuestros corazones ambiciones muy amplias, que otros decimos no tenemos la comunidad, la fuerza para poder llegar a la Shelihot y poder llevar de una manera óptima las misiones y los trabajos que el Eterno está poniendo en nuestro corazón. Cuando de pronto veíamos las misiones que venían en un futuro muy cercano, llegamos a pensar, bueno, ¿tendremos la fuerza de lograr estos objetivos? Cuando a veces sentimos que la renta del lugar se nos hace difícil, decimos como que no estamos llegando a los objetivos. Y allí donde entonces el Poderoso nos habla de una manera de estos hechos que son, digamos, pequeños signos de cómo el Poderoso se está manifestando entre su pueblo y nos da, cuando no necesitamos, lo que vamos a necesitar en un futuro. El conocimiento que estamos recibiendo el día de hoy es porque debemos de guardarlo en esas alcuzas en el momento que ya no habrá entonces quienes instruyan ni enseñen Dabar HaElohim sobre la tierra. Llegará momentos en el que la palabra será quitada y solamente aquello que hayan guardado los hombres, eso se manifestará como la única riqueza sobre este mundo. Estoy hablando en los tiempos de Hidgalut, los tiempos venideros en los cuales aquellos que en el momento reconozcan, caray, se me habló acerca del Mesías, pero no escuché. ¿Dónde está la Keila? ¿Dónde está la sinagoga? ¿Dónde se reúnen los Kedoshim en este siglo? Cuando entonces traten de buscarlos, ya no los encontrarán. Y aquellos que tengan la misión de permanecer con todos aquellos, tendrán que ministrarles de aquello que un día recibieron en estos momentos. Estamos hablando de Natzal. Natzal es el levantamiento de los santos mismos que estarán con Mashiach. Él viene por su Keila, viene por los primeros en madurar. Aquellos primeros en madurar serán tomados por Hashem. Y de esta manera, algunos tendrán que ir a comprar entonces el aceite con aquellos que los vende. Hoy es gratuito, pero llegará momentos en que habrá que pagar un precio. El precio por este aceite, estoy hablando de la palabra, implicaría una renuncia al ego, una renuncia incondicional al mundo. De una manera en especial, el precio que se tiene que pagar va a doler, como lo estuvieron pagando los primeros creyentes en el siglo primero. Sobre sus lomos comenzó a forjarse la Keila del siglo presente. En el siglo primero padecían persecuciones, padecían toda clase de tribulaciones, y sin embargo, la respuesta de algunos de ellos era: ¿qué estás haciendo, poderoso, que tenemos tal tribulación sobre nosotros? ¿Por qué están cayendo tantas calamidades sobre la Keila Meshihid? ¿Por qué algunos de los nuestros se encuentran en prisión? ¿Por qué han dado muerte a algunos de los nuestros? El pensamiento de la Keila Meshihid en el siglo primero es: ¿qué estás haciendo, poderoso? El de algunos. Pero el pensamiento de otros era un pensamiento de esperanza, porque ahí estaba la mujer dando a luz lo que en estos momentos estamos disfrutando. Estamos disfrutando de una manera, de una relativa paz. Y tenemos la libertad de estudiar la Torá, de reunirnos, congregarnos, y de esta manera debemos dar gracias al Poderoso por estos momentos que estamos disfrutando. Sabemos que no siempre va a ser así. Y cuando lleguen momentos difíciles, también debemos estar dispuestos a decir: gracias, Señor. También por los momentos difíciles, porque los momentos fáciles, esos momentos de bonanza, tuvimos la oportunidad de recibir la instrucción y la enseñanza. Ahora que estamos viviendo momentos difíciles, la experiencia adquirida en el pasado me servirá para cosechar el tiempo presente aquellas cosas que sembramos antiguo. Por ahí lo que sucedía en el siglo primero, y la pregunta que muchos hacían: tenemos persecución y tribulación. Rab Shaul comienza a consolar a la Keila Meshihid. Vamos a leer la segunda carta que escribe a los tesalonicenses. En esta Igaret, Rab Shaul les menciona así en el versículo 7: y a vosotros que sois atribulados, da reposo con nosotros cuando se manifestará el Señor Rabino Melech HaMashiach de Shamaín con los Malachim de su Geburah, como llama de fuego, para dar el pago a los que no conocieron el Elohim ni obedecieron la Besorat HaGeulah de nuestro Señor Rabino Melech HaMashiach, los cuales serán castigados de eterna perdición por la presencia de Adonai y por la Kavod, la gloria de su Geburah. Versículo 10: cuando viniere para ser glorificado en sus Kedoshim y hacerse admirable en aquel día en todos los que creyeron, por cuanto nuestro Edut ha sido creído entre vosotros. Por lo cual asimismo oramos siempre por vosotros, que nuestro Elohim os tenga por dignos de su vocación, e hincha de bondad todo buen intento y a toda obra de emuná con Geburah, para que el nombre de nuestro Señor Rabino Melech HaMashiach sea glorificado en vosotros y vosotros en él, por la Gen Bejeced de nuestro Elohim y de nuestro Señor Rabino Melech HaMashiach. Volvamos nuevamente al versículo 8: como llama de fuego, para dar el pago a los que no conocieron Elohim ni obedecen la Besorat HaGeulah de nuestro Señor Rabino Melech HaMashiach. Él se manifiesta de una manera en especial en la llama de fuego. Sabemos que Yahweh es un fuego abrasador. El fuego da luz. Yeshua es la luz del mundo. El fuego que estamos nosotros contemplando, no estoy hablando del fuego físico, sino aquel espiritual que llamó toda nuestra atención porque ardía sobre una zarzara y no la consumía. Este fuego que llama nuestra atención, que se manifiesta en un hombre, es el fuego que viene a traer juicio sobre todos aquellos que de una manera han traído tribulación a la Keila Meshihid. Ellos serán atribulados. Y nosotros que de alguna manera estamos viviendo dentro de la Keila Meshihid una serie de contradicciones, pudiéramos llamarlas. Por una parte, sabemos de una vida abundante, plena, que tenemos en Mashiach, y pareciese que no está funcionando del todo, no es adecuado. Algo no está en su lugar, podemos decirlo. Como algún día clamamos: Señor, te agradecemos por traernos este Aarón, pero no cabe en este lugar. Cuando parece que la promesa va más grande de aquello que estamos experimentando en el tiempo presente, es cuando Hashem nos habla y nos dice: espera y verás lo que voy a hacer. Hay tribulación. Tenemos que dar gracias entonces, porque veréis lo que Hashem está pronto, pronto a hacer. Tenemos de alguna manera nuestras vidas que no son congruentes en las bendiciones que esperamos de Él. Algo similar pasó con Moshe. Un día Moshe clama al Poderoso. Eso está en Shemot, en Éxodo, capítulo 5, 22. Moshe va a hablar con Faraón. Es un hombre tartamudo, va acompañado de su hermano. Van obedeciendo la voluntad de Hashem. La esperanza de Moshe era que el momento que dijera a Faraón: deja libre a mi pueblo, en ese momento Faraón dijera: adelante. Venía en el nombre de Hashem, ¿no es cierto? Conocía el nombre. De alguna manera, tal vez en lo más profundo del corazón de Moshe estaba la posibilidad que la libertad del pueblo hubiese sido dada en ese instante. Pero no sucedió así. No hubo libertad, pero sí hubo más trabajo, hubo más tribulación para el pueblo. El pueblo gemía clamando a Hashem. Hubo más trabajo, hubo más dificultad. Volviéndose entonces Moshe a Yahweh, empieza a hablarle de la siguiente manera, como dice el versículo 22. Señor, ¿por qué maltratas a este pueblo? ¿Por qué me has enviado? Pues desde que fui a Faraón para hablarle en tu nombre, está maltratando a este pueblo y tú no haces nada por librarle. Esta es la visión de un hombre en tiempo presente. No conoce lo que Hashem estaba a punto de realizar. Así nosotros hemos sido testigos del poder de Hashem. Hemos visto cómo nos ha llevado de gloria en gloria, de tiempo a tiempo, de estudio a perfeccionamiento, de instrucción, algo maravilloso que está por hacer Hashem. En tiempo presente podemos decir, pero ¿qué gloria puede haber si somos una comunidad muy pequeña? No somos como esas grandes, gigantescas y poderosas comunidades cristianas que todo lo pueden, que tienen tanta influencia y tienen gigantescos cines llenos de gente. No tenemos tal cantidad de gente. Tienen un ministerio de música que hasta trompeta tienen. Nosotros no tenemos trompetas por el momento. Pero sin embargo, este pensamiento en el cual uno ve según el poder del hombre, ¿qué son los logros que tienen ellos para dar gloria? Porque la gloria, ¿qué es la gloria? La gloria es el reconocimiento que nosotros damos a alguien. Y cuando glorificamos a Hashem, le estamos dando el reconocimiento por todo lo que Él ha hecho en nuestras vidas. Pero lamentablemente le damos la gloria únicamente en aquellas cosas que hemos obtenido como un beneficio en tiempo presente. Hashem nos habla de una manera distinta respecto a la emuná. Glorifica al Eterno, dale gracias por aquel bien que has recibido, aun cuando en tiempo presente no lo has visto. Démosle gracias por aquellas cosas que vamos a recibir y no aquellas que estamos disfrutando en tiempo presente. Toda. Volvemos nuevamente al Éxodo, el capítulo 5, 22, este clamor de Moshe: ¿por qué estás inmóvil? ¿Por qué no manifiestas tu poder? ¿Por qué no liberas al pueblo? Esta depresión o este pensamiento es aquel mismo que tenían los creyentes en el siglo primero. ¿Qué estamos haciendo mal? Hemos creído en Mashiach, hemos invocado su nombre, conocemos su nombre, y ahora nos están atacando, nos están llevando a la cárcel, nos están martirizando. Señor, ¿por qué no te manifiestas ya? El pensamiento de Hashem no es el de los hombres. Hashem no iba a darles apologías, iba a manifestar su poder. En Éxodo 6, versículo 1, responde Yahweh a Moshe: ahora verás, ahora verás lo que voy a hacer con Faraón, porque bajo fuerte mano tendrá que dejarles ir, y bajo fuerte mano él mismo los expulsará de su territorio. Si lo podemos notar aquí, la palabra clave en este versículo es ahora verás, es ser testigos. Por ello nuestra vida de pronto se manifiesta totalmente mediocre y tibia, por cuanto no hemos sido testigos del poder de Hashem. El propósito por el cual el Ruach HaKodesh es enviado sobre sus Kedoshim es para ser testigos. Y si no somos sus testigos, difícilmente creeremos, y como hombres estaremos cuestionando y demandando de Hashem apologías. Explícate, ¿por qué está sucediendo esto? Señor, ¿por qué no hay bendición en mi vida? Platícame, explícame, ¿qué está sucediendo? ¿Qué estoy haciendo mal? Dímelo. Ahí es donde viene el problema. Pedimos apologías. Pedimos que Hashem se defienda de aquello que nosotros creemos que Él debería de estar haciendo. Él no es un hombre ni contenderá con el espíritu del hombre de una manera explicándole cuál es su voluntad. Pero solamente el poderoso habla a su pueblo y dice: y ahora verás lo que estoy por hacer. ¿Qué es lo que está por hacer? Estaba una comunidad realmente incipiente, reunida hace algunos años, en un lugar en la calle de Padre Quino. Con un calor tremendo en un lugar pequeño, glorificábamos al Eterno y delante de nosotros teníamos por testimonio lo que el poderoso estaba por hacer. Y ahora verán lo que estoy por hacer. Por eso nos dio esto. Cuando estábamos en otra comunidad, y ahora verán lo que estoy por hacer, por eso nos dio eso otro. Cuando teníamos esas bocinas, gigantescas bocinas, en un lugar tan pequeño, resultaba algo tan absurdo. Pero sin embargo, el poderoso nos estaba hablando: ahora verán lo que estoy por hacer. Cuando entramos a este lugar, realmente nos sorprendimos y entendimos. Ahora sí sé para qué eran esas bocinas, para qué era ese equipo de sonido, para qué era ese Aarón. Porque Hashem nos estaba llevando de gloria en gloria, manifestando en lo pequeño lo que en lo grande iba a hacer. Estos solamente son ejemplos en cuanto a lo físico. Pero sabedlo bien, lo que está poniendo delante de nuestros ojos, en nuestros corazones y en nuestros anhelos, realmente hacen que todo lo que hemos visto hasta el momento sea realmente pequeño. Y la labor de Hashem se manifestará realmente en bendición, no solamente para una comunidad como la nuestra, sino para multitudes de hombres y mujeres dispersos en cualquier lugar donde crean que nuestro Señor Yeshua HaMashiach, Señor de ellos, Señor nuestro. Así que ahora veremos lo que está por hacer Hashem. Seremos testigos. Y es lo que le dice a Moshe: serás testigo, ahora verás. Porque ya viene la justicia, viene un momento en el cual establecerá una justicia. Muy bien, tienes a un hombre malo que está oprimiendo al pueblo de Israel. Esta es la justicia de Hashem, que aquellos que oprimen a su pueblo también de una manera serán oprimidos. Quienes atribulan a su pueblo también serán atribulados, como le pasó al imperio, como le pasó a Faraón, a Egipto. Así en el siglo primero, con todas las tribulaciones que tenía la Keila, estaban a punto de ver cómo la mano poderosa de Hashem dictaría juicios en sus momentos. Vamos a ver el versículo 2 de Éxodo 6. Esta es la lectura con la cual comenzamos el día de hoy. Habló Elohim a Moshe y le dijo: yo soy Yahweh. Me aparecí a Abraham, Isaac y Jacob como El Shaddai, pero mi nombre de Yahweh no se lo di a conocer. Antes de que Él empiece a manifestar su poder, antes de que empiece a hacer los milagros poderosos, de enviar las plagas sobre Egipto, antes de que Él sea testigo, le está diciendo: yo soy Yahweh. antes de que veas este poder, tienes que glorificar. Debemos nosotros aprender a glorificar antes de recibir la bendición. No recibir la bendición y después glorificar. Eso creo que está al revés, es contrario a la emuná. Aquel hombre que tiene emuná da gracias al poderoso por la bendición que va a recibir en un futuro. Y no al revés. Por eso decía Yeshua, es que ustedes no saben pedir. Cuando pidan algo, créanlo que ya lo han recibido y lo obtendréis de mi Padre. Así lo dice Yeshua. Nosotros primero pedimos y solamente le damos gracias después de haberlo recibido. Eso no es glorificarlo y eso no manifiesta el poder del Eterno. Así que debemos por un momento hacer algo que conforme al mundo lo hacemos con cierta lógica. Pero recuerden, nosotros ya no somos del mundo. Así que antes vamos a darle gracias al Poderoso por lo que está haciendo con nosotros. Porque Él, siendo eterno, claro que nos conoce desde la eternidad antes de que fuésemos hechos, pero también nos conoce en la eternidad venidera cuando estaremos como esos santos vencedores durante la época del milenio. ¿Creen eso? Baruch Hashem. Porque entonces debemos decirle gracias al Poderoso, gracias Señor, porque me tienes en el milenio contemplando la gloria de tu rostro. Amén. Y desde esa gloria de su rostro, cuando estemos contemplando su grandeza, debemos aprender a llamarnos a nosotros. Qué curioso soy eso, porque recuerden, el Poderoso no hay tiempo. Ahora, en este momento, que así como tenemos nuestros recuerdos del pasado, también hacia el futuro tenemos algo que se llama emuná. Esa fe, esa certeza de que si Él nos está llamando para ser su pueblo, nosotros tenemos la decisión y la certeza que llegaremos a ese momento. Y con esa certeza le damos gracias, Señor, por lo que tú vas a hacer grande en este cuerpo, en esta Keila, en esta comunidad, por lo que tú vas a hacer con nosotros. Debemos decirlo de esta manera. Y cada uno de vosotros debe decirlo, no en corporativamente, no como un grupo. No se peguen al grupo, cada quien lo personal diga, gracias Señor por lo que tú estás haciendo en mí, por lo que tú estás haciendo en mi vida, por la transformación que estoy teniendo, por la transformación que tendré en el futuro, que tú ya estás operando en el momento presente. ¿Cómo sabes que va a tener una transformación tu vida? Porque tu deseo ya está el tiempo de hoy. Entonces en un futuro el Poderoso va a empezar a operar. Por ello, antes de darle gracias al Poderoso del don recibido, debemos aprender a glorificar. Es por ello que la oración muchas veces es inoperante. No funciona la emuná del mundo, la oración conforme al mundo, porque todos solamente esperan glorificar al Eterno después de haber recibido tal o cual favor. Lo que dice el Poderoso, y ahora verás lo que estoy por hacer. Tú me preguntas, ¿por qué me has enviado? ¿Por qué maltratas a este pueblo? Ahora verás lo que estoy por hacer. Ya te hice a ti. Primera respuesta que le pudo haber dicho a Moshe, ya estoy operando, ya estás tú. Así que ahí viene el cambio. Ya estás viendo la necesidad de que empiece a operar, ahora verás. Pero antes de que empiece a manifestar mi poder, tienes que saber algo. Antes de que veamos el poder del Eterno operando en nuestras vidas, todos nosotros necesitamos saber algo, igual que Moisés. ¿Qué es lo que debemos saber? Versículo 2, Éxodo 6. Yo soy Yahweh. Me aparecí Abraham, Isaac, Jacob con él, como el Shaddai. Pero mi nombre de Yahweh no se lo di a conocer. En pocas palabras, Abraham, Isaac, Jacob no conocieron el nombre de Yahweh. Vamos a Génesis, capítulo 12, versículo 8. Aquí se nos habla de Abraham. Abraham, en el versículo 8 de Génesis 12, nos habla que de allí pasó a la montaña al oriente de Betel y desplegó su tienda entre Betel al occidente y Ai al oriente. Allí edificó un altar a Yahweh e invocó su nombre. ¿Qué dice ahí Génesis 12:8? un altar ¿a quién? A Yahweh, e invocó su nombre. Aquí ya empieza a haber cierto conflicto cronológico. Me da cierto momento de preocupación en el que alguna persona empieza a cuestionar, ¿cómo es que aquí dice que el nombre de Yahweh no fue dado a conocer a Abraham, Isaac y Jacob? Y sin embargo, en Génesis 12:8 vemos a Abraham invocando al nombre de Yahweh. O el caso de Génesis 21:33, cuando Abraham plantó un tamarisco en Beer-Seba. Invocó allí el nombre de Yahweh, Elohim eterno. Abraham estuvo residiendo en el país de los filisteos muchos años. A ver, ¿qué hizo cuando plantó el tamarisco en Beer-Seba? Invocó allí el nombre de Yahweh. Invoca el nombre de Yahweh después de plantar el tamarisco. Entonces podemos entender de que efectivamente sí conocía el nombre de Yahweh, por lo menos la evidencia que a mí me muestra el libro de Bereshit. Ahora, Génesis 26, versículo 25. Tenemos el caso de Isaac. En el capítulo 26, versículo 25, manifiesta que allí construyó un altar e invocó el nombre de Yahweh. Allí desplegó su tienda y los siervos de Isaac perforaron allí un pozo. Se invoca el nombre de Yahweh por Abraham, por Isaac, y también era conocido por Jacob. Pero esto resulta contradictorio. Yo soy Yahweh, me aparecí Abraham, Isaac, Jacob como el Shaddai, pero mi nombre de Yahweh no se lo di a conocer. Bereshit dice que sí le conocía. ¿Qué fue lo que sucedió en ese momento? ¿Por qué hay esta discrepancia entre Génesis y Éxodo? Tendremos que entender entonces algo distinto respecto al nombre, los nombres personales, los sonidos fonéticos o los nombres esenciales. Y creo que ahí es donde muchas veces hemos errado por una visión muy occidental a tratar de entender al poderoso con un sonido, y queremos encasillar todo el poder en un sonido. Como de pronto llega y toca la puerta a alguien a la puerta, toca la puerta llevando una noticia sorprendente. Venían anunciando el nombre de Jehová Dios, y que solamente era el nombre personal Jehová y ninguno otro era el verdadero, y que era su nombre personal como decir presidente Felipe Calderón, etcétera. Así que Dios era el título, pero el nombre personal era Jehová. Trayendo esta gran noticia, esos hombres se esforzaron por ir y anunciar la puerta a puerta, y esto creyeron que era su verdad. Creían que esto era el punto central de la Escritura, porque dice hay que glorificar el nombre, glorificar el nombre. Y ahí es donde empieza el problema desde Occidente. ¿Qué nombre se va a glorificar? Si a fin de cuentas, poderoso no es un nombre. Poderoso no es un nombre. Y la palabra a él, que muchas veces traduce como Dios, significa poderoso. Elohim, poderosísimo. Elohai, mi poderoso. Elohenu, nuestro poderoso. Pero no aparece como un nombre personal. Así que utilizando la palabra él, de ninguna manera pudiéramos tomarlo como un nombre personal. Entonces, escudriñando la escritura, encontraron algunas otras formas. Yo soy el que soy. Ah, entonces el nombre es yo soy. En efecto, es muy apropiado manejarlo de esta manera, porque la forma Yahweh significa yo soy. Aunque en el hebreo moderno ya se manejan otras formas como Ani o Anohi, pero en las formas arcaicas ciertamente resulta interesante ver esta forma de yo soy, porque de alguna forma hay una gran omisión en toda la escritura. No aparece un nombre personal del Eterno en ningún lugar. Algunos tratan de escudriñar y decir, bueno, tal vez sea Eye, Asher, Eye. Tampoco es ese el nombre de Hashem. Es una circunlocución diciendo, yo seré el que seré. No significa un nombre personal. Así que aquellos nombres que nosotros podemos atribuírselos al Poderoso son solamente atributos. Y ahí nos encontramos el atributo con el cual se encuentran Abraham, Isaac y Jacob. Génesis 17, versículo 1. Cuando Abraham tenía 99 años, se le apareció Yahweh y le dijo, yo soy el Shaddai. Anda en mi presencia y sé perfecto. Génesis 17, 1. El Shaddai. El, en este caso, no es un artículo como el lirio, la silla. No, no es un artículo. Aquí estamos hablando de un nombre. Él significa el poderoso. Cuando dice, yo soy poderoso Shaddai, anda en mi presencia y sé perfecto. El texto literalmente dice, se le apareció Yahweh. Se le apareció el yo soy y le dijo, yo soy, nuevamente replicó el mismo nombre, yo soy El Shaddai. La palabra El indica fuerza, indica poder, y la palabra Shaddai significa uno que tiene pecho. Bastante difícil de integrar cuando occidentalmente se nos ha dicho Yahweh es padre, es un hombre. Lo dibujan con un anciano barbón de barba blanca y con un sombrero de triángulo. Este pensamiento que en Occidente le han dado al poderoso es totalmente masculino y le decimos padre y se nos viene inmediatamente la figura paterna. Pero cuando empieza a utilizar la palabra Shaddai, uno que tiene pecho, o en otras palabras, alguien que con pechos, ¿para qué sirve el pecho? Bueno, la madre lo utiliza para nutrir a su hijo, nutre, suple, satisface la necesidad primaria de sus hijos. ¿Estamos en esto? Entonces, si él es el Shaddai, él va a nutrir, suplir, satisfacer a su pueblo del alimento que brota de sí mismo para que su hijo crezca, sea cada vez más fuerte. De esta manera, el poderoso está tomando un concepto que muchas veces y pocas veces lo entendemos, porque occidentalmente se nos inculcó una visión totalmente paterna. Yahweh no solamente expresa el amor paterno, también expresa el amor maternal. Y de esta manera está nutriendo a su pueblo, uniendo el significado de ambas palabras, el poderoso, el que tiene todo el poder, y el que nutre, suple y satisface. Pudiéramos manejarlo como el poderoso que nutre, suple y satisface. ¿Sí? Y aquí tendríamos que ver el amor maternal. Estos son puntos interesantes a considerar. Yo pregunto a las madres que tienen a sus hijos, realmente, a pesar de que sus hijos hagan lo bueno o hagan lo malo, ¿dejarán de amar a sus hijos porque hacen lo malo? No, ¿verdad? Y porque el hijo deja de hacer lo bueno, madres dejan de amamantar a sus hijos cuando están clamando. No están pidiendo. Los bebés no hablan. ¿O hablan los bebés? Y aun a pesar de que hablen o no hablen los bebés, la madre sabe o no sabe cuando tiene hambre el niño. Claro que sabe. Entonces, de esta manera tendríamos que empezar a pensar que cuando el poderoso empieza a dar sus primeras manifestaciones a los hombres a través de Abraham, Isaac y Jacob, empieza a manifestarse de esta manera. Génesis 17:1, yo soy el Shaddai, anda en mi presencia y sé perfecto. ¿Sí? Génesis 28:1. Llamó pues Isaac a Jacob. Isaac es el hijo de Abraham. Jacob es el nieto de Abraham. Y le bendijo. Llegamos al versículo 3. Estamos en Génesis 28. Versículo 3, esta es la bendición que le da Isaac a Jacob. Que el Shaddai te bendiga, te haga fecundo, te acreciente y que te conviertas en asamblea de pueblos. Que el Shaddai, el que suple, el que nutre, el que satisface, te dé bendición, te haga fecundo, te acreciente. Esas necesidades que tú tienes de ser fecundo, de crecer, que te conviertas en una asamblea de pueblos. Esta es la bendición de Isaac a Jacob. Entonces el Shaddai lo conoce Abraham, lo conoce Isaac. ¿Sí? También le dijo Elohim, ahora sí en el versículo 35:11. Yo soy el Shaddai. Sé fecundo y multiplícate. Un pueblo, una asamblea de pueblos tomará origen de ti y saldrán reyes de tus entrañas. Miren, aquí vemos cómo el mismo poderoso está diciendo: yo soy ese que suple tu necesidad. Soy aquel que viene a suplir, el que satisface lo que tú necesitas. Un día fue, en efecto, Isaac el que bendijo a Israel, diciéndole estas palabras: que Shaddai te bendiga, te haga fecundo, te acreciente y te convierte en una asamblea de pueblos. Es la bendición que emite un día Isaac. Pero en el 35:11 ya es el mismo poderoso el que le dice: yo soy el Shaddai, sé fecundo y multiplícate. Esa es la bendición de Isaac, recuerdan. Un pueblo, una asamblea de pueblos tomará origen de ti y saldrán reyes de tus entrañas. De esta manera podemos entender cómo el Shaddai empieza a operar dentro del pueblo de una manera diferente al cual se empezó a manifestar a partir de Éxodo. El Shaddai no es el nombre personal de Hashem. Hashem significa el nombre. Y otros decimos, Baruch Hashem, bendito el nombre. ¿Cuál nombre? Glorifiquemos el nombre de Adonai. Adonai significa y Señor. Pero es curioso también una construcción con la palabra Adonai. Adón significa Señor. ¿Sí lo notan? Si nosotros decimos Señora, tendremos que agregarle una terminación femenina a la palabra Adón. Entonces será la palabra Adoná. Pero ¿qué tal si le decimos Señora mía? Diríamos Adonai. ¿Entienden el concepto? Yahweh se está manifestando a nosotros con un amor maternal, del cual nosotros mismos, cuando creemos que es un hombre, conceptualizamos aquel que tiene los dos atributos, masculino y femenino, con un amor materno, que nos ama, que de una manera se manifiesta como el Shaddai para sustentarnos, para cuidarnos, para amarnos, a pesar de nuestros errores. Quisimos conceptualizarlo en el concepto totalmente masculino, y de esa manera nos fuimos a un amor paternal. Ahí es donde comienza un cierto problema, porque ya lo hicimos un ídolo. Le dimos una forma y lo convertimos en un hombre. Un espíritu ciertamente no es hombre. Yahweh es espíritu. Y como espíritu debemos entender, no tiene sexo. Los seres vivos, criaturas, sí tienen. Y es necesario que así sea para procreación y crecimiento. Pero en el caso del viento, ¿cómo pudiéramos definir qué sexo tiene uno o tal viento? Es absurdo. Así que entender el espíritu del Elión vivo como un ser sexuado realmente resulta un tipo de idolatría. Entendamos que los atributos del amor femenino, del amor maternal, lo creó el mismo poderoso que también creó el amor paternal. Los dos atributos, masculino y femenino, lo encontraríamos en el poderoso de Israel, el poderoso del universo, claro. Por ello, cuando ellos invocaron al Shaddai, ellos sabían que a quien clamaban era el poderoso, que de una manera en especial les cuidaría,
1: aquel poderoso que les llamaba y les protege, les abraza, nutre, suple, satisface. Cuando ellos clamaban a aquel que era su único apoyo, su única seguridad, como el bebé clama a su madre cuando tiene hambre. Cuando el bebé gime por alimento, la madre conoce y suple la necesidad del bebé. Así es lo que está sucediendo en aquel tiempo cuando Abraham, Isaac y Jacob conocieron al poderoso como el Shaddai. Nosotros debemos aprender también a reconocerle como el Shaddai y lo que comienza a decirle en este momento el poderoso a Moshe es en el versículo 3 del capítulo 6: me aparecí Abraham, Isaac y Jacob como el Shaddai, pero mi nombre de Yahweh no se los di a conocer. Versículo 4: también con ellos establecí mi alianza para darles la tierra de Canaán, la tierra que peregrinaron y en la que moraron como forasteros. Y ahora, al oír el gemido de los israelitas, reducidos a esclavitud por los egipcios, he recordado mi alianza. Por tanto, di a los hijos de Israel: yo soy Yahweh, yo os libertaré de los duros trabajos de los egipcios, os liberaré de su esclavitud, os salvaré con brazo tenso y castigos grandes. Yo os haré mi pueblo, seré vuestro poderoso, y sabréis que yo soy Yahweh, vuestro Elohim, que os saqué de la esclavitud de Egipto. Yo os introduciré en la tierra que he jurado dar a Abraham, a Isaac y a Jacob, y os daré en herencia, yo, Yahweh. ¿Qué está diciendo Yahweh en este momento? Ese es el punto importante. Está hablando: habla a los hijos de Israel, di a los hijos de Israel, yo soy Yahweh, es decir, yo soy el Shaddai. Lo que está diciendo en este momento Yahweh es: manifiéstale a los israelitas que yo soy el poderoso de Abraham, Isaac y Jacob, soy el Shaddai, que le di todo lo que necesitó Abraham, todo lo que necesitó Isaac, todo lo que necesitó Jacob. Yo suplí todas sus necesidades, yo estuve con ellos. Ahora, he oído el gemido de los israelitas, porque ni siquiera son palabras. No conocen mi nombre, porque no tengo nombre. Están clamando, están gimiendo. No están integrando lo que están pidiendo, simplemente brota de su corazón este gemido. No es palabra, es un gemido, pero como toda madre conoce el gemido de sus niños, el llanto de los niños, escuchando el llanto de los niños de Israel, entonces la madre amorosa llega corriendo a consolar: diles, ya estoy yo aquí. Él pudo haberlos liberado sin manifestar estas palabras, pero le dice: diles, yo soy Yahweh, yo os liberaré. Da cuatro promesas importantes. Yo os liberaré, es la primera, de los duros trabajos de los egipcios. Os salvaré con brazo tenso y castigos grandes. Os haré mi pueblo. Seré vuestro poderoso y sabréis que yo soy Yahweh, vuestro Elohim. Yo os introduciré en la tierra que he jurado dar a Abraham, Isaac y Jacob, y os daré en herencia, yo, Yahweh. Hasta aquí podemos ver las promesas que hace el poderoso. Las promesas que hace es la necesidad de Israel. La primera necesidad de Israel es: no pierda la esperanza. Por eso estas palabras son de esperanza. Todavía no ha operado, todavía en ningún momento ha manifestado su poder. Está diciendo lo que está por hacer para que el pueblo comience a glorificar. Glorificar es reconocer. Reconozcan entonces, glorifiquen, le den fama a aquel nombre. Pero el nombre, yo soy, Él es el que nos suple. Yo soy el que os liberaré. nos va a dar libertad. La necesidad del pueblo es porque se encontraba en esclavitud. Siglo XXI, el pueblo se encuentra en esclavitud, esclavitud de la carne, esclavitud del mundo, esclavos de sus propias pasiones. De esas maneras, el poderoso como el Shaddai escucha el clamor y el gemido de aquellos que ya no soportan su existencia. Y ese clamor y ese gemido con sonidos inenarrables no son lenguas. Estamos hablando bíblicamente. Con sonidos que no integramos, simplemente nuestro corazón anhela y busca algo más que una vida cotidiana y monótona, como salvó a Moisés de 40 años de monotonía como pastor de los rebaños de Yetro. Yo os liberaré, os salvaré. No solamente la libertad y la esclavitud a la cual nos encontramos, sino que nos salva aún de nosotros mismos, de nuestra propia carne, que lamentablemente la llevamos a todos los lugares donde vamos. No somos capaces de decir, total, hoy voy a dejar mi carne en la casa y me voy a la shul totalmente espiritual. No podemos hacer eso porque somos alma, cuerpo y espíritu. De igual manera, nuestro cuerpo, el cual es quien de una manera nos está apartando del poderoso y nos lleva a la muerte. La paga del pecado es muerte, y por consiguiente la necesidad inmediata es vida. Necesitamos salvación. La palabra es necesitamos Yeshua. Yeshua es la vida. La paga del pecado es muerte, y por ello cuando Él promete yo salvaré, Él dará salvación. Nos otorgará a Yeshua. Es la segunda promesa que nos está haciendo. Los haré mi pueblo. Ya no serán un pueblo del mundo, no estarán en el mundo, en las naciones, serán mi pueblo. Yo seré su poderoso y sabréis que yo soy. Sabréis que yo soy vuestro poderoso, el que os saqué de la esclavitud de Egipto, y os introduciré en la tierra que he jurado dar a Abraham, Isaac y Jacob. Es la tercera promesa. Si nos va a introducir en la tierra es porque estamos fuera de esa tierra. La promesa de estar en esa tierra equivaldría a la tierra donde fluye leche y miel. Nos habla de Mashiach. Introducidos en Mashiach, estar en Él, estar inmersos totalmente en Él, implicaría la cuarta promesa. Porque el que está en el Hijo ciertamente recibirá del Padre toda la bendición. Él es el que alcanza la bendición de Yahweh. Estas cuatro promesas es la necesidad del pueblo. Es lo que el pueblo estaba clamando en lo más profundo de su corazón, aquello que no entendía. Y en el siglo XXI es lo que no está entendiendo el hombre y buscan con ansias. Algo estoy buscando, algo falta en mi vida. Lo que ellos buscan es la libertad de sus esclavitudes. Buscan la salvación, buscan ser el pueblo de Hashem. Y buscan ser introducidos en Yeshua HaMashiach. Esa es la necesidad de todos los hombres en toda la tierra. Y esa es la promesa que hace el poderoso. Antes de que Yahweh opere, antes de que todo esto suceda, mira, serás testigo de esto. Serás testigo que yo daré liberación. Serás testigo de que yo otorgaré salvación. Serás testigo que serás incluido en un pueblo maravilloso y muy grande, una asamblea de pueblos. Yo seré tu poderoso, y te introduciré

Es el primer paso, antes inclusive de otorgarte salvación a Mashiach, es necesario que seamos liberados, porque en libertad debemos nosotros aceptar a Mashiach. Amén. Por ello, después de decir esto es lo que yo voy a hacer, si dice entonces el poderoso a Moshe, Moshe está impresionado por lo que está a punto de hacer el poderoso. Versículo 11, ve a hablar con Faraón, rey de Egipto, para que deje salir a los israelitas fuera de su territorio. Bueno, no que tú lo ibas a hacer, ve a hablar con Faraón, lo voy a hacer, pero a través de ti. Eso es lo que nosotros no hemos entendido muchas veces. Queremos que el poderoso haga todo, pero no queremos que lo haga a través de nosotros. Sí, el poderoso puede dar esas cuatro promesas grandes, efectivas sobre nuestra vida, pero sin embargo, queremos que otro lo haga. Es precisamente lo que está haciendo a llamar a Moshe. Ve y habla a Faraón, porque a través de ti manifestaré mi poder. Eso es coinherencia. Uno está en uno y ese uno está en el otro. La voluntad de Hashem es manifestar su poder en nosotros mismos. Y volvemos nuevamente a la segunda carta a los Tesalonicenses. En esta segunda carta a Tesalonicenses, capítulo 1, versículo 10, nos está hablando acerca de la venida de Mashiach. En versículo 9, los cuales serán castigados de eterna perdición por la presencia de Adonai y por la kavod, la gloria de su Gebura. ¿Qué es la gloria? Es el reconocimiento de él mismo. Cuando viniere para ser glorificado en sus kedoshim y hacerse admirable en aquel día en todos los que creyeron, por cuanto nuestro edud han sido creídos entre vosotros. ¿Leíste bien lo que dice ahora? Ahora lo puedes ver de esta manera. Cuando viniere para ser glorificado, Él viene a ser glorificado, reconocido, alabado en sus santos, en sus kedoshim. De una manera el poderoso se manifestó con gran gloria en Moshe. No era Moshe, era el poderoso operando a través de lo que Moshe estaba trabajando. Obedecía a Moshe, y el poderoso a través de Moshe empezaba a dar todas señales. Por ello pone a Moshe como poderoso delante de Faraón. Y si esto es verdad, Él va a ser glorificado en nosotros. Nosotros somos su cuerpo. Y hacerse admirable en aquel día en todos los que creyeron. Si nosotros creemos en Mashiach, Mashiach ya está en nosotros y nosotros estamos en Él. Esa es la coinherencia. Versículo 12. Para que el nombre de nuestro Señor sea glorificado en vosotros y vosotros en Él, por la envejecer de nuestro Elohim y el Señor Rabino Melech HaMashiach. Para que el nombre de nuestro Señor Rabino Melech HaMashiach sea glorificado en vosotros. Ese nombre va a ser glorificado. Por eso decimos nosotros, hoy es Shabbat, es día de gloria. Vamos a glorificar el nombre de Hashem. Va a ser glorificado en vosotros, porque vosotros lleváis sobre vuestro nombre el nombre que es sobre todo nombre. Amén. Si vosotros lleváis ese nombre que es sobre todo nombre, vamos a glorificar el nombre de Yeshua. Estamos reunidos, está la Keilah Meshechit reunida. Reunida aquí físicamente. Reunida con todos los que en cualquier lugar claman el nombre de Él, porque creyeron en Él. Y al momento de creer son parte del cuerpo de Mashiach.
En ese momento somos los unos parte de los otros, parte del mismo cuerpo del Señor Rabino Melech HaMashiach. Por ello, todos nosotros debemos aprender a glorificar este nombre. ¿Cuál es el nombre? Yahweh significa yo soy. Shaddai significa el que tiene pechos. Elohim significa el poderoso. Yeshua significa salvación. Todos son atributos. Nombre propio no existe. Pero sin embargo, todos ellos alabaron, invocaron el nombre. Y el nombre significa la existencia, la realidad. Aquello que no tiene nombre no existe simplemente. Cuando nosotros decimos, tú eres el verdadero, mi poderoso, mi Shaddai, mi Elohenu, entonces Él es el gran yo soy. Yo tengo necesidad de sanidad, Él es mi salud. Tengo necesidad de vida, Él es la vida. Tengo necesidad de salvación, Él es mi salvación. Él es el gran yo soy. Y cualquiera que sea nuestra necesidad se manifestará ante ti, El Shaddai, diciéndote, yo soy tu necesidad. Esta es la esencia del nombre. El nombre es que existe. Y cuando decimos Hashem, alabemos a Hashem, estamos diciendo alabemos su existencia e invocamos su nombre, como lo hizo Abraham sin conocer a Yahweh. Para él Shaddai, su Shaddai era su gran yo soy, porque cuando él tenía una necesidad corría a su Shaddai, invocaba y le decía, Elí, mi poderoso. En ese momento, en lo profundo de su corazón, estaba clamando a su gran yo soy. Yo necesito, Señor, de la bendición del alimento. Y él decía, yo soy tu necesidad. Él es el gran Shaddai, el que suple todas las necesidades de su pueblo. Y el problema es que nosotros estos nombres y títulos los hicimos pequeños ídolos. Y decimos que es un poderoso con muchos nombres, con 72 nombres. Y creemos que esos nombres son personales. Y como hablarle a una persona, decimos nosotros, ¡Yahweh! Y nos responde, ¿qué? Y no es así. Cuando nosotros clamamos, gemimos desde el corazón. Y como bebés gemimos sin integrar siquiera palabras. Yahweh no escucha palabras, escucha corazones. Y cuando le hablemos desde lo profundo de nuestro corazón, el gran poderoso dirá, aquí estoy. ¿Dónde está quien me clama? Aquí está el gran yo soy. Yo soy el que suplo todas tus necesidades. Y es el momento de invocar el nombre de Yahweh. Todo aquel que invoque el nombre de Yahweh será salvo. Todo aquel que invoque el nombre de Yahweh alcanzará la salvación. Y estamos hablando del día de Yahweh, grande y temible. Y tiemblen las naciones, porque ya viene. Y cuando llegue ese momento, todo aquel que clame el nombre, todo aquel que gima el nombre, no que pronuncie, invocar es sacar desde lo profundo de nuestro corazón. No es aquel que pronuncie el sonido del nombre de Yahweh, es aquel que gima el nombre de Yahweh como su Shaddai, como su poderoso y sobre todo como su realidad, porque eso implica entonces tener emuná, y es momento de invocar el nombre de Yahweh.

0: Gracias, oh Señor, porque tu palabra es verdad, porque tú derramarás tu ruah.
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Los hijos de Israel guardarán el Shabbat, cumpliendo con él de generación en generación, siendo este un pacto perpetuo, una señal entre el pueblo de Israel y yo. Porque en seis días Elohim creó los cielos y la tierra, y en el séptimo día descansó.

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1: Gloria a Dios, oh Señor, ahora es el tiempo.

0: King David was a man who loved God.
1: El rey David fue un hombre que amó a Dios.
0: But as you read the scriptures, you find that it didn't exempt him from difficulties and trials in his life.
1: Pero mientras usted lee la escritura, se da cuenta de que esto no le eximió de enfrentarse a problemas y dificultades en su vida.
0: In Psalm chapter 3, David finds himself in a difficult place again.
1: En el capítulo 3 de los Salmos, David vuelve a encontrarse en un momento de dificultad.
0: His son that he loved has raised an army and is coming against him in Jerusalem.
1: El hijo que ama ha levantado un ejército y viene a Jerusalén en contra de él.
0: But David knew where his strength and his help came from.
1: Pero David sabía de dónde provenía su fuerza y salud.
0: And so once again he cries out to the God of Abraham, Isaac, and Jacob.
1: Así que una vez más clama al Dios de Abraham, Isaac y Jacob.
0: And he says in Psalm 3,
1: y dice en el Salmo 3,
0: O Lord, you are my fortress and you will lift up my head.
1: Oh Dios, tú eres mi escudo y el que levanta mi cabeza.
0: Now arise, O Lord.
1: Ahora levántate, oh Dios.

Oye Israel, el Señor nuestro Elohim, el Señor uno es. Bendito el nombre de su reino, eternamente y para siempre.

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En esta segunda carta que escribe Rab Shaul, el capítulo 6, esta exhortación que está dando a la Keila del siglo I, de una manera a nosotros también llega a tocarnos en lo profundo, porque muchas veces se expresa la situación de la Keila, en la cual pareciese que no todo es victoria, ni todo es éxito, y las cosas aparentemente van contrarias a la bendición que muchos esperan y creen que es lo que Hashem ministra a aquellos que aman. Si nosotros somos parte del cuerpo, debemos entender que Mashiach es mucho más profundo que únicamente concepciones de hombres. Y entendamos entonces que la voluntad de Hashem es mucho más profunda que lo que nuestros propios juicios como individuos pueden establecer como esta es la bendición de Hashem. A veces pasan cosas

Rido, Giné, ahora es tiempo aceptable. Giné, ahora es día de salud. No dando a nadie ningún escándalo, porque el ministerio nuestro no sea vituperado. Vosotros estáis expresando, estamos expresando a Mashiach con nuestra propia vida. Particularmente leeremos el versículo 9. Como desconocidos, aunque bien conocidos, como quienes están a la muerte, pero vivos, como castigados, aunque no condenados a muerte. Si bien nosotros entendemos la muerte como la ausencia de la vida, Yeshua, Él es la vida. Por ello manifiesta algo. Hay quienes ven como que si van a morir, están condenados, van a perecer. Los están llevando en persecución, van a ser exterminados. Aun cuando esto, según la vista de los hombres, nosotros sabemos que tenemos la vida que no se agota y no es extinguible. Yeshua HaMashiach, la vida que permanece por siempre. Por ello debemos siempre estar clamando a esta vida que es nuestra primera necesidad, dado que todos hemos pecado. Somos pecadores. La paga del pecado es muerte. Entonces necesitamos vida. Yeshua es la vida. Por ello debemos invocar. Aun cuando los primeros mesiánicos eran perseguidos, de un lugar a otro eran exterminados, ellos clamaban siempre el nombre que es sobre todo nombre. Y en el momento que ellos clamaban el nombre Señor Yeshua HaMashiach, lo ponían como Señor sobre su propio nombre. Cada uno de nosotros tenemos un nombre. Este nombre nos ha sido otorgado porque somos vivientes, porque existimos. Y en el momento que clamamos, hemos puesto sobre nuestro nombre, nuestra existencia, nuestra soberanía, un Señor que es sobre todos nosotros. Entonces es importante reconocer que es un nombre sobre todos nuestros nombres, sobre toda nuestra existencia. Y es allí donde podemos ver algo, algo que existe, algo viviente, tiene nombre. Si no vive, su nombre es quitado. Y aquí tengo que entender los aspectos más espirituales respecto a un nombre. Miren, en la medida que nosotros estamos en Mashiach, este que es Señor de señores, Rey de reyes, cuando le reconocemos Rey sobre nosotros, nos permite ser reyes. Y para ser reyes recibimos una unción especial, recibimos un nombre nuevo. Y este nombre es con el cual nos expresaremos y se nos conocerá, porque es un nombre de viviente, es un nombre que hemos recibido de Él. Y estas promesas de este nombre renovado solamente la podremos entender por medio de la Gembejeced, la gracia que el Eterno está dando a los suyos. Con su amor y su misericordia tenemos un nombre nuevo. Pero este nombre no es de gratis. Es contradictorio, parece. No es solamente asignar nombres, nada más, sino que aquella persona que recibe un nombre tiene que hacer algo, tiene que pagar el precio por él, tiene que expresar la vida, la autoridad y vencer todos los aspectos que tiene que perfeccionarse para que este nombre le sea atribuido con toda gracia y con todo poder. Es por ello que empieza a exhortar Pablo a la Keila para que realmente sea llamado por un nombre. Un ejemplo: vendrá Mashiach al final de los tiempos y te llamará y tú saldrás del sepulcro. Tiene que pronunciar un nombre, tu nombre. El momento que dice tu nombre, ya estás en la mente de Hashem, ya has vuelto a la vida, porque Él es la vida y en Él has tomado resurrección. Si no tienes nombre, Yeshua no va a clamar tu nombre, no pasarás de la muerte a la vida. Por ello, todo aquel que invoca el nombre de Yeshua
El nombre de ese tal que invocó ese nombre es inscrito en el libro de la

Vida. Yeshua es el libro de la vida. El momento que nosotros decimos, oh Señor Yeshua, Adonai, reconozco tu señorío, tu soberanía sobre mi vida. Reconozco que Hashem te ha levantado de entre los muertos y por tu muerte me estás vivificando. Momento que comienzo a proclamar con toda emuná, mi nombre está siendo grabado en el libro de la vida. Es decir, mi nombre está ahora en Yeshua HaMashiach. Él es el libro de la vida, Él es la vida. Pero si mi nombre no es inscrito, yo no soy sellado en el libro de la vida, ¿qué nombre va a clamar en los últimos tiempos para que yo retorne? Mi nombre no está grabado entonces en el libro de la vida. Por ello solamente aquel que está en la vida tiene nombre. Quien no está en la vida carece de ese nombre, y ese nombre no le será revelado por la simple razón que no es un viviente. Quiero seguir leyendo en esta carta a los corintios una exhortación que empieza a hablarle a esta Keila. Pablo les empieza a decir: vosotros no abren vuestros corazones a la enseñanza que nosotros estamos dando. Nosotros abrimos nuestro corazón para que ustedes crezcan, para que sus corazones sean ensanchados. El versículo 13, pues para corresponder al propio modo, como a Yeladim hablo, comienza a hablarle como a niños. Rabbi Shaul necesita hablarle como a pequeñitos para que comiencen a operar la voluntad de Hashem. Ensanchaos, también vosotros. Les está hablando como a niños. Versículo 14, no os juntéis en yugo con los infieles. Porque ¿qué compañía tiene la tzedek con la injusticia? ¿Y qué comunión la or con las tinieblas? ¿Qué comunión hay entre luz y tinieblas? Expliquen ustedes, ¿por qué están revolviendo? ¿Por qué se están juntando con los infieles, con aquellos que no creen en Hashem y comienzan a tener unidad con ellos? Está hablándole como a pequeñitos. Versículo 15, ¿y qué concordia Mashiach con Belial? ¿Qué parte el fiel con el infiel? ¿Y qué concierto el Bet Mikdash de Elohim? El Bet Mikdash, el templo de Elohim, con los ídolos. Porque vosotros sois el templo de Elohim. Sois Bet Mikdash de Elohim viviente. Como Elohim dijo, habitaré y andaré en ellos y seré su Elohim de ellos y ellos serán mi pueblo. Nosotros somos templo de Hashem. ¿Qué comunión tienen los ídolos entonces con el templo? ¿Por qué toleramos entonces la idolatría dentro de nosotros mismos? Alguien dice, no, no somos idólatras. No tengo ídolos en mi casa. Yo no me inclino ante los ídolos. Pero de ello ya hemos hablado anteriormente. Los ídolos no necesariamente son las imágenes de piedra, de yeso, de madera que pueda haber en una casa. Un ídolo también puede ser una idea y un concepto que tú podéis tener acerca del poderoso de Israel. Y estos ídolos son aquellos que han entrado en comunión con el Bet Mikdash y han creado un culto paralelo. Por una parte invocamos el nombre sobre todo nombre y por otro lado creemos que el ídolo va a operar en nosotros toda clase de milagros y maravillas. Así que puede haber de una manera entre nosotros cierto grado de confusión. Eso es mezclar. ¿Qué comunión tiene la vida con la muerte? Vosotros podéis decir esto. ¿Es posible esto? ¿Que haya comunión vida o muerte? ¿O está vivo o está muerto? Debemos entender de que no existe ninguna comunión ni ninguna forma de mezclar la luz con las tinieblas, Mashiach con el mundo, el Bet Mikdash con la idolatría. No podemos revolver, no podemos hacer un sincretismo religioso mezclando aquellas cosas que nos gustan con las cosas sagradas del poderoso. Por eso el versículo 17 dice, por lo cual salid de en medio de ellos, apartaos, dice Hashem, no toquéis lo hatumá y yo os recibiré. No toquéis lo hatumá, no toquéis cosa inmunda, y seré a vosotros Av, Él será nuestro Padre, y vosotros me seréis mis hijos e hijas, dice Adonai Shaddai. No tocar lo hatumá, cosa impura, es tocar
muerte. Todo este texto lo podemos sintetizar en una palabra: Kadash, santidad, santificar, separar la muerte, el mundo, la idolatría, cosas que no nos llevan a la vida, separarlo del cuerpo, separarnos nosotros de ellos, salir de ese ambiente de personas que no creen, no proclaman ni reconocen la vida. Entonces, tocar lo hatuma, cosa impura, equivale a aceptar a nuestro ser, acercarlo a idolatrías, a enseñanzas que no corresponden a la vida. Por ello, entenderíamos todo esto como contrario a la misma vida. El muerto, el que toca muerto, o el que toca muerte, el que toca ídolo, el que toca impureza, todo ello se llama pecado. La paga del pecado es muerte. Contrario a la vida. El muerto no reina. Cuando el rey muere, pierde la corona. ¿Cierto? ¿Hay algún rey muerto que sobre su trono siga rigiendo esa tierra? De ninguna manera. El muerto no es. Antes era un hombre. Tenía su nombre, tenía su reinado. Pero el momento que la muerte entra en él, pierde su trono, pierde su nombre, pierde su dominio y su control. No habla, no puede invocar la vida. De esta manera, aquella persona que entra en pecado pierde todas las bendiciones que había obtenido de Hashem, que es el reino, que es el nombre, nombre inscrito en el libro de la vida, estar en Mashiach, invocar su nombre y respirar. Todas estas bendiciones que tenemos de Hashem se pierden en el momento que nosotros nos volvemos al mundo y a los ídolos. Entonces, ¿hay algún ejemplo de esto en la Escritura? Este texto por sí solo nos habla de santificar. Vamos a un ejemplo en el libro de la Torah. Vamos a la parasha del día de hoy con la cual iniciamos, que la encontramos en el libro de Bereshit, capítulo Kaf Gimel, capítulo 23, perdón. Tenemos el ejemplo de Sara. Sara vivió 127 años. Muchos años. Considerando que todas las mujeres se quieren quitar las edades. Dicen después de los 30 ya no cumplen años. Pero 127 años nos habla de una vida larga que en bendición recibió de Hashem. Pero el versículo 2 empieza con una palabra: murió. Sara murió en Kiriat Arba, que es Hebrón, en el país de Canaán. Y Abraham hizo duelo por Sara y la lloró. Versículo 3. Luego se levantó Abraham de delante de la muerta y habló a los hijos de Het en estos términos. Bueno, antes de continuar en esta lectura, vamos a hacer una reflexión. Sara es la princesa. Su nombre significa princesa. Cuando está en muerte, ya no tiene nombre. A partir de ese momento, en ningún momento le llamó ya Sara. Siempre era la muerta. Si no notaron, para que entierres a tu muerta. El nombre le cambió, ya le dice Meto. La palabra que utiliza en el hebreo es Meto. Ni siquiera le maneja el género. No la habla con un género femenino. Está hablando muerto, una forma muy despectiva. Perdió el nombre, Sara tenía nombre. Pero sin embargo, cuando muere ella, en ese momento pierde el nombre y ya no se le llama más Sara. En ese momento se le llama Meto. O como le dicen ella, para que entierres a tu meteja. No le maneja género. Meteja significa tu muerto. Vean todo lo que pierde el momento que ella entra en muerte. Si notaron que no se le vuelve a llamar ya Sara. Versículo 3. Luego se levantó Abraham
de delante de la muerta. Y habló a los hijos de Het en estos términos. Bueno, Sara es la princesa. Sara ha perdido la vida. Sara ha dejado de ser princesa. Sara ha perdido su nombre. Sara ha perdido también su aliento. Ya no clama. Ya no está entre los vivientes. Y al no estar entre los vivientes, tiene que estar ahora en otro lugar. Ya no junto con aquel hombre de la promesa, Abraham, el cual todavía tiene vida. Por eso llora, porque ha perdido a su ayuda idónea. En esos momentos ha perdido a su compañera, por eso le llora. Después de llorarle, ya no le llama nunca más Sara, porque ya no lo es. Ella no tiene nombre, no tiene vida. Bueno, veamos el versículo 2. Murió Sara en Kiriat Arba, que es Hebrón, el país de Canaán, y Abraham hizo duelo por Sara y la lloró. Vean dónde muere Sara. Ella murió en Kirjat. Kirjat Arba. Kirjat significa ciudad. Es una vocación, es un llamado, es una reunión. Cuando llamamos de Kiriat Arba, nos habla de un cuarto lugar, una cuarta reunión, una cuarta keila, una cuarta ciudad, llamémoslo de una manera. Un cuarto lugar donde habitan los hombres, donde se reúnen los hombres, y ciudad de cuatro, cuarta ciudad, Kiriat Arba, puede manifestarnos cuatro momentos en la vida de un hombre. El más importante lugar en el cual nosotros anhelamos estar, vamos a contar, número uno, el que está en primerísimo lugar, al cual anhelamos y deseamos con todo nuestro ser habitar, Alef Makom, el primer lugar, es el Kodesh Kodashim. Es el lugar más importante, donde nuestro corazón anhela estar. Kodesh Kodashim significa lugar santísimo. Eso nos habla de un lugar especial en el santuario donde solamente entra el sumo sacerdote, y es un tipo de los santos vencedores que logran entrar a este lugar. Las bodas del Cordero se consuman allí, y esa es nuestra máxima meta. Por tanto, es el primer lugar donde anhelamos estar, considerando la primera ciudad, ciudad de Jerusalén. El segundo lugar, Bet Makom, corresponde al Makom Kodesh. Es el lugar santo. Es un lugar reservado para los santos. Es decir, los santos son todos aquellos que al recibir la enseñanza de Hashem comienzan a apartarse para él, llegan a una amistad con él. Por ello este lugar nos habla de los amigos de Mashiach, los amigos del novio, que se gozan con el novio cuando se consuman las bodas. Este lugar santo es el segundo lugar al cual nosotros anhelaríamos estar. Corresponde a esa tierra prometida en la cual nosotros somos nutridos de esa vida. El tercer lugar, lugar que pudiéramos llamar los atrios ya es fuera del templo. Sin embargo, hay vida. Los hombres, aun cuando están en lugar oscuro, tienen vida. Corresponde a todos aquellos que son salvos, aquellos que reconocieron que la salvación está en Yeshua HaMashiach, pero que no llegaron a la santidad. Es decir, dijeron, soy salvo, por gracia ya obtuve la vida, invoco su nombre y creo en él. Reconozco que esta sangre me cubre de mis pecados, pero no se perfeccionaron en la palabra ni santificaron, solamente son salvos. Es el tercer lugar que pudiéramos llamar interesante. ¿Qué es un cuarto lugar? La cuarta reunión, pues realmente no corresponde ni siquiera entre los salvos. Sara muere en Kiriat Arba. Es el cuarto lugar, ni siquiera entre los salvos. Esto nos empieza a dar una enseñanza. Sara, la mujer de la promesa, que recibe la bendición con Abraham, se está reuniendo
en un lugar donde no son los lugares de vida, ni siquiera con los salvos en esa tercera ciudad, ni siquiera con los santos en la segunda ciudad, ni siquiera en la primera ciudad a la cual es llamada, donde se consuman las bodas con los santos vencedores, donde solamente la mujer entra. Curiosamente, después de esto, de que muere, me sorprendió encontrar que la palabra en hebreo, met, se aplica en su género masculino. Ni siquiera se le da el género de mujer. Ya cuando es un muerto, no tiene ni género, ni nombre, ni aliento, ni reino, no tiene nada. Por ello, en el momento que una persona se reúne en Kiryat Arba, se está reuniendo ya en el mundo, juntamente con los habitantes del mundo, aquella persona que comenzó a tener una mezcla. Ella es una persona de vida porque recibió la promesa del Señor de vida. Pero ahora, por consecuencia de su pecado, ella ha muerto. Como todos nosotros hemos entendido, la paga del pecado es muerte. Quiero entender en esta enseñanza que Kiryat Arba nos está hablando del mundo. Entonces, es precisamente en el mundo, en Hebrón. Hebrón es una sociedad, amistad, unión, liga. ¿Con quién? Esa unión que tienen, ¿con quién es? Es en la tierra de Canaán, con los comerciantes, mercaderes. Y aquí nos vamos a una enseñanza: los cananeos, los cananitas, tienen su ídolo, es el comercio. Entonces, en la tierra de Hebrón, donde se realiza esa sociedad, amistad, unión, liga, alianza de aquel hombre que tiene la promesa, Abraham, la hace con los habitantes de Canaán, se estableció ahí una mezcla. ¿Qué comunión tiene la luz con las tinieblas? ¿Qué comunión tiene la vida con la muerte? ¿Qué comunión tienen los ídolos? En este caso, el ídolo del comerciante. Aquel hombre comerciante que dice, vamos a entender el ídolo de los cananeos, un comercio. Yo vengo, tú me bendices. Yo doy diezmo, tú me lo multiplicas. Yo invito personas a la sinagoga para que tú me invites entonces a una gran bendición. Esos comercios que las personas suelen hacer con el poderoso están considerados como un ídolo. Y en la medida que nosotros hagamos comercio con el poderoso de Israel, no es con el poderoso, es con un ídolo. Somos idólatras. ¿Qué comunión tienen los ídolos? Con el templo santo de Hashem, la primera ciudad. ¿Qué comunión tiene con la cuarta? Así que de esta manera, la unión que se realiza en Hebrón significa unión, alianza, liga, que se establece con Canaán, donde también habitan los hijos de Het. ¿Quién es Het? Het significa tiembla, temor, pavor, es el que tiene miedo, son los hititas. Y estos hititas también tienen su ídolo, es el ídolo del miedo. Está el poderoso que te va a castigar, te va a destruir. Pórtate bien, porque si no te va a caer un rayo o alguna plaga. Pórtate bien, si no te vas a refundir en como chocolate en los infiernos. Y de esta manera empiezan los miedos y la gente, por temor, comienza a obrar. Entonces, por un lado, aquellos que comercian y otros que por temor obran. Es precisamente con ellos con quien hizo amistad, una unión, una alianza a Abraham. Sara participó de esta alianza y en Kiryat Arba murió. Después de que muere, obviamente cualquier persona que mezcle el mundo con las cosas santas irremediablemente va a morir. Por ello somos invitados a la vida santificando. En Yeshua Él es la vida. No podemos mezclar una cosa con la otra. No podemos decir, bueno, pues últimamente sí, tenemos la libertad en Mashiach. Podemos hacer lo que nos plazca en gana. Así que, ¿qué de malo hay que vaya en la peregrinación a llevar a la Virgen a tal santuario?
¿Qué de malo hay? Últimamente, mira, veo el monito y ni me la arrodillo. ¿Sí? ¿Qué comunión tiene esto? ¿Realmente eso es una justificación que alguien puede decir? Soy libre y puedo hacer lo que me plazca. Esas mismas justificaciones comenzarán a violar uno a uno de los mandamientos de Hashem, diciendo, soy libre y estoy en la gracia. Y de esta manera puedo hacerlo. Por eso Pablo exhorta a la Keila, no hagáis vana la envejeced de Adonai, porque la gracia no es un permiso para que hagas lo que te plazca en gana. La gracia es la oportunidad de que te sujetes nuevamente a aquel que es la vida, siempre que santifiques. Y santificar implicaría tener un respeto a la palabra que nos ha sido dada, los mandamientos. Muy bien. Si los hombres suelen mezclar el mundo con las palabras santas, con la promesa que recibió Abraham, hicieron un tipo de alianza y esto trajo muerte. Cuando ella entra en muerte, ya no puede estar con Abraham. Abraham no puede andar por todos lados con su momia. Entonces hay que dejar a los muertos con los muertos. Es por ello que entonces habla Abraham, pero nota con quién habla. Vamos al versículo 8. Les habló en esos términos: si estáis de acuerdo con que yo retire y sepulte a mi muerta, nótese, ya no le dice ni su esposa, ni su mujer, ni su princesa. Es su momia y tiene a su muerta. Escuchadme, interceded por mí ante Efrón, hijo de Soar, para que me dé la cueva de Micpela, que es suya y que está al borde de su finca, porque me la dé, porque venga en propiedad sepulcral entre vosotros. El sepulcro reservado para su muerta tiene que ser entre aquellos que están muertos. Es curioso. ¿Pudo Abraham haberse llevado a su momia por todos lados? No lo hizo así. A su muerta, ya no la llamamos Sara, recuerden, aquí ella ya no tiene nombre. ¿Sí? Así que pregúntense de pronto, cuando su nombre comienza a perder sonido, entonces es momento de volver a clamar a él, porque a lo mejor el nombre comienza a perderse, y si su nombre se empieza a perder, entonces usted tiene que luchar por la vida, tiene que ir a Mashiach, porque primeramente recibimos un nombre, y cuando ese nombre comienza a menguar, cada vez ese nombre empieza a ser menos proclamado, algo sucede allí. Entonces necesitamos correr a la vida. No le voy a pasar lo mismo que a Sara. Y si realmente Sara murió, perdió su nombre en Kiriat Arba por estar en el mundo. Es la enseñanza que debemos tomar nosotros. Bueno, volvemos nuevamente al texto. Efrón tiene un excelente lugar para los muertos. Efrón es un personaje que vive en esa tierra. Es la cueva de Macpela. Macpela significa doble. Tiene un doble significado ahí, tiene una doble cara, tiene por ahí algo mucho más profundo. Entonces esta cueva de Macpela, por ahí vamos a extraer algo de enseñanza. En el versículo 10, Efrón estaba sentado entre los hijos de Het. Respondió pues Efrón el hitita a Abraham, a oídas de los hijos de Het y de todos los que entraban por la puerta de la ciudad, diciendo, déjenme platicarles cómo sucedió aquí todo esto. Abraham les dice a los hititas, si les parece bien, quiero dejar a mi muerta entre algunos de sus sepulcros. Ellos le dicen, toma el mejor sepulcro, escoge tú el sepulcro que quieras, porque es una tierra donde hay lugares de muerte. Abraham no tiene lugares de muerte. No tiene sepulcros, Abraham. Ellos sí los tienen. Por ello, ellos le están ofreciendo. Aquí hay muchos lugares donde puede reposar tu muerta. Tu muerta puede descansar entre nosotros. Escoge el mejor sepulcro. Como los israelitas cuando salieron de Egipto, ¿se acuerdan? Había sepulcros allá en Egipto, los mejores del mundo. Para morir no hay lugar como Egipto. Y de ese lugar también tenían sus lugares para depositar a sus muertos. Abraham
eligió el lugar que le gustó. Y dice, si están de acuerdo, hablen ustedes con Efrón, hijo de Soar. Pero entre ellos estaba este hombre. Efrón ahí se encontraba entre ellos y le dice, ¿qué te parece? Mira, te regalo el terreno y te regalo la cueva para que ahí sepultes a tu muerto. A ver, no sé si nos estamos entendiendo. Se utiliza mucho este lenguaje. No sé si nos estamos entendiendo. Hablaban diferentes lenguas. Así que tenía que quedar bien claro esto. De ninguna manera va a aceptar Abraham realmente un regalo de parte del mundo. No lo va a aceptar. De esta manera Abraham comienza a hablar en otro sentido. No creo que nos estamos entendiendo bien. Así que entendámonos. Porque muchas veces el mundo y lo santo no hablan el mismo lenguaje. Entonces hay que entender bien los términos. Por eso el mundo no nos entiende. Ni nosotros a veces entendemos a ellos. Vamos entonces a ver qué es lo que pide Abraham. Bueno, entre los hititas se encuentra sentado Efrón. Efrón, el hitita, le dice a Abraham, a oídas de los hijos de Het, él se encuentra sentado. Efrón significa polvo. ¿Recuerda usted qué es lo que pasa con el hombre a consecuencia de su pecado? Retorna al polvo del cual fue tomado. Por tanto, Efrón es un tipo del polvo o la situación de muerte en la cual nosotros retornamos cuando nos alejamos de aquel que es la vida. La consecuencia del pecado es muerte y regresamos al polvo. Efrón representa el polvo. Efrón el hitita es la muerte. Y ser hitita nos habla de aquellos temerosos. ¿Cómo hay hombres que le temen a la muerte? ¿Cómo hay este pueblo de temerosos? Que el temor los lleva siempre a la muerte. El polvo descansa, se sienta siempre entre los temerosos. Los miedosos mueren. El miedo es un tipo de muerte. Es decir, si nosotros tenemos miedos porque no confiamos en el poderoso de Israel, esa es una falta de emuná. Por ello los temerosos son enunciados entre los hechiceros, idólatras, fornicarios, asesinos. A los ojos del Eterno, el que tú seas miedoso es un pecado tan grave como que si tú fueras un hechicero, fornicario, idólatra. Tal vez más. Por ello, aquellos miedosos entran irremediablemente a la muerte. Los hititas engendran Efrón. Este polvo es el resultado de la muerte pecado. Tiene un padre que engendró a su nombre es Soar. El Soar engendra miedo. El Soar engendra polvo. Y el fruto del Soar será siempre polvo. Aquí nos vamos a un tipo de enseñanza en todos los significados que quieran verle. Soar es el padre de Efrón. Soar, su significado es blanco, brillo, sequedad. Bueno, nos está hablando de un brillo, de un reflejo. La expresión no traduce luz, sino un reflejo. Es decir, no es luz. Pero nos dio un destello que hizo pensar, eso es luz. En el mundo, ahí hay algo de luz. Es un reflejo, no es la luz. Entonces un resplandor, un reflejo, no es la luz. Otro significado de Soar es sequedad. Sequedad no es agua. Entonces la Escritura nos manifiesta de la luz de vida, nos dice de Yeshua. Él es la luz de vida y nos habla que es el agua de vida. ¿Qué comunión tiene la luz con las tinieblas? ¿Qué comunión tiene la vida con la muerte? ¿Qué comunión tiene entonces la Keila con el Soar? Y si nosotros entendemos este tipo de enseñanza, el Soar no es la luz, pero resplandece, da reflejos, como aquel ángel que todavía se disfraza de luz. No es la luz, pero ¿cómo resplandece? Es de la familia de los temerosos. El Soar viene de los temerosos. Engendra muerte, polvo es enseñanza de hombre. Entonces encontraremos en Soar toda clase de enseñanza de hombres. Este Efrón tiene un lugar excelente para guardar a quien dejó de ser un príncipe.
quien dejó de manifestar un reinado sobre su vida. Tiene un lugar excelente para quien dejó de tener nombre. Es decir, ya no hay nombre sobre este nombre. Ya no tiene un nombre sobre ese nombre. Lo que hablamos en un principio. Nosotros, al tener un nombre, podemos ser invocados por aquel que es la vida en el final de los tiempos. Ella, al morir, dejó de tener nombre. Y cuando venga Mashiach, no va a decir: muerta, levántate. Él no levanta a los muertos, levanta a los que están guardados en la bolsa de la vida, aquellos que duermen, y los que duermen conservan su nombre. ¿Me explico? Cuando usted duerme, de todas maneras tiene su nombre, pero cuando usted muere, en ese momento su nombre dejó de existir. La diferencia entre aquellos que duermen y aquellos que mueren es muy grande. Por ello, cuando usted, después de transitar todos los años y días que el Eterno le ha permitido en gracia vivir, cuando vaya al sepulcro, usted estará dormido. Cuando venga Mashiach, le despertará diciendo por tu nombre, llamándote. Y llamando tu nombre, tú despertarás. Pero es porque estás dormida, dormido. Pero el que está muerto, él no se levanta, porque él ha entrado a la muerte segunda. Es el lago de fuego. Entonces, quien no tiene vida, en este caso Sara, ha encontrado un lugar muy bueno en la tierra de Efrón, entre el polvo. Sucede entonces una enseñanza aquí que nosotros debemos pensar. Todo lo que representaba Sara se pierde en ese momento, y Abraham le busca un lugar para que ella sea sepultada entre la tierra de aquellos que están en muerte. ¿Me explico aquí? Hasta este momento vamos a entender. Este pueblo que se mezcló con Abraham en una tierra, en un lugar, trayendo sus ídolos, trayendo sus temores, trayendo sus alianzas, eso trajo muerte. Estos hombres, de una manera, también se pueden considerar temerosos y respetuosos de sus deidades. El que ellos sean temerosos de sus deidades y respeten o tengan de algún momento ciertos brillos o ciertas expresiones que digan: qué interesante, ese brillo se parece mucho a la luz que yo tengo. El que tenga un brillo similar a nuestra luz no quiere decir que sea la luz, y entonces esos brillos muchas veces son tinieblas. No nos dejemos apantallar por estos pueblos gentiles, no depositarios de las promesas, que de una manera empiezan a expresar cierta bendición, y nosotros creemos que lo son y pretendemos hacer alianzas y uniones con ellos. No hay comunión entre ellos y nosotros. No nos unamos en este yugo desigual, el fiel con el infiel. Aquí lo que estamos viendo son dos clases de pueblos. Por un lado Abraham, el hombre de la promesa, y por otro lado los cananeos e hititas, hombres que no tienen promesa y no tienen alianza, pero no tienen promesa, no tienen bendición de Hashem, y sin embargo han hecho una unión allí. Tal es la unión que de pronto le quisieron regalar el terreno. Quédate tú con esto. Yo te ofrezco esta muerte, te ofrezco esta tierra que está bajo nuestra autoridad. Sé tuya. Abraham dice no. En el versículo 15, Señor mío, escúchame. 400 siclos de plata por un terreno que nos suponen a ti y a mí. Sepulta a tu muerta. En este momento ya le está dando un precio, 400 monedas de plata, después de que se la ofreció regalada. Tómala, te la doy, te la regalo. Es tuyo el terreno, es tuya la cueva. Abraham dice, no, yo no quiero de ti nada regalado. Yo voy a pagar ese precio. Y el precio que voy a pagar en estos momentos son 400 monedas de plata. Y Baruch Hashem, que empezó con este juicio. Si hubiera recibido regalado,
Entonces Abraham también tendría en justicia que regalarles a ellos de la posesión de la tierra prometida de Hashem. Abraham tendría que regalarles también a ellos por justicia, pero Hashem no quiere regalarle a este pueblo estas bendiciones. Por ello tuvo que pagar un precio, y en este caso es la plata. Él paga con plata, y en este momento que da las 400 monedas, nos empieza a dar una enseñanza. Primeramente, el número 400 es representado por una sola letra en el hebreo, Tau. Tau es la última letra del alefato hebreo. Tau nos está hablando del fin, de un final. Por ello en la escritura manifiesta Yeshua es Aleph Betau. Él es el Aleph, griego dice Alfa, Tau, la Omega, la última letra. De hecho se dice Aleph Betau. Yeshua siendo el principio y el último, tomamos su enseñanza como el último. La última letra, Tau, significa el fin, el pacto. Representa a Tamuz. Antiguamente esta letra así era conocida y se representaba como una X, como una cruz. Y es precisamente esta enseñanza la que nosotros obtuvimos el primer siglo en el sacrificio de Mashiach a través del signo de Tamuz. ¿Sí? Yeshua fue sacrificado en un altar pagano al dios Tamuz. Pero el hecho que Yeshua derramara su sangre sobre este signo está poniéndole fin y cubriendo el fin de todos los hombres, incluyendo el de Sara. La plata que representa el metal por el cual nosotros hemos recibido la redención nos está hablando de la cruz, nos está hablando de la Tau, del final que se le está poniendo a toda la muerte. Es interesante que pagase Abraham esta cantidad en plata por un terreno que no valía tanto. Abraham en ningún momento regateó y dijo, no hombre, dame lo más barato. Abraham todavía no era judío. De hecho, consideremos que es descendientes de Abraham los que son los judíos, así que realmente Abraham no tenía por costumbre regatear, y menos en esa situación. Yo no voy a dar posteriormente, tal vez pensó en lo profundo Abraham, de lo que Hashem me va a dar en promesa a mí. Él prometió darme esta tierra. Si ellos me regalan esta tierra para yo enterrar a mi muerta, entonces yo después tendré que dar de la tierra que Él me prometió, tengo que dársela a este pueblo de vivillos. Y no va a ser de esta forma. No daremos la tierra prometida a aquellos muertos de las naciones. No arrojéis las perlas a los cerdos. No unáis en estos yugos desiguales con aquellos infieles. De esta manera, Abraham está poniendo un precio. Yo pago el precio para que este terreno nunca sea en ningún momento puesto a juicio de decir que las naciones, nosotros te dimos un terreno para tu muerta. Que en ningún momento Sara sea el motivo por el cual Abraham tenga que darle bendiciones a aquellos que no las merecen, porque ellos se encuentran dentro de los pueblos que no tienen que entrar en la posesión de la tierra prometida. El ídolo de los hititas, de los temerosos, de los cananitas, no pueden estar en comunión con el templo santo y vivo de Hashem. Por eso, de esta manera, lo que sucedió en este texto es interesante. Ver cómo todas las deudas tienen que ser resueltas, y el que la deuda sea pagada con plata nos habla de esas deudas que nosotros podríamos tener con el mundo, con la muerte. La pagó con plata, el precio del hijo, el precio de la cruz, el precio de Tau, 400. De esta manera todos nosotros hemos sido comprados de una manera especial, a precio de plata. Yeshua fue vendido por plata al mundo, ¿cierto? De esta manera nosotros hemos recibido una redención a través de este metal que nos da esta enseñanza. La muerte de Abraham recibió un lugar
por medio de la plata. En enseñanza a nosotros, en el siglo XXI, tendríamos que tomarla del libro a los Corintios. No mezclemos, no hagamos sincretismo religioso, porque de una manera Hashem pondrá todas las cosas en orden y en su lugar. No estés por compromiso con alguien. Paga mejor la deuda que tienes con ese alguien y no tengas nada que ver con el mundo. Separa las cosas de tal manera que solamente estando en Él, en su nombre y en su verdad, todo se establezca en vida y en bendición. El ejemplo de Sara es un ejemplo que no debemos de seguir. La muerte es contraria a la vida. Yeshua es la vida. Sara y todo lo que sucedió en ese momento nos empieza a dar una advertencia. Si nosotros seguimos mezclando y no estamos santificando, seguramente vamos a morir. Permanezcamos en la vida Yeshua, y en la medida que estemos siempre en Él, la vida siempre brotará en bendición y en abundancia. No mezclemos, seamos realmente vivientes con señorío y con sacerdocio. Démosle toda la alabanza y el reconocimiento al Poderoso de Israel. Alabémosle. No le alabemos solamente por condición. Cuando alguien dice, yo le alabo para recibir de él bendición, alábale sin esperar nada a cambio. En amor, cuando tú amas, no esperas nada a cambio. Alábale en sacerdocio. No le alabes esperando una tranquilidad. Dices, no, es que yo le alabo, no me vaya a castigar. No seas hitita. Alábale simplemente por el deseo de hacerlo. Alábale en amor. Alábale con lo profundo de tu ser. Sé un sacerdote real y establece un señorío en tu vida. Porque Él es Señor, Señor de señores. Puede ser Señor entonces. Él es Rey de reyes. Puedes seguir ejerciendo un reinado sobre tu tierra. Pero para que esto sea, necesitas sujetarte a la voluntad de Él. Y en la medida que tú te vuelvas alabanza y adoración, te estarás acercando a la luz de la vida. Ya no habrá sequedad, sino que los ríos de agua viva te vivificarán. No serás un muerto, serás la novia. La novia llamada a reinar con Mashiach. La princesa que es llamada a ser una reina. Reinar con el Rey de Reyes en el lugar santísimo por toda la eternidad. Adorémosle entonces sin esperar nada a cambio. Amén. Alabémosle en amor.

todavía tengo fija la imagen de ese momento en que bajábamos del tren. Yo tenía solamente 13 años y la verdad no tenía la más mínima idea de cuál era la razón por la cual nos hacían esto. A pesar de la tensión que podíamos percibir en la ciudad y en casa, uno de los recuerdos que he guardado en mi corazón con amor era que cada semana esperábamos con ansia la llegada del Shabbat. Era un día tan especial. Mi madre cocinaba una deliciosa comida y especialmente horneaba un pan trenzado llamado challah. Mi hermana Sara, por su parte, preparaba la mesa con el mantel más elegante y la vajilla más fina que teníamos. Hoy en día, aún puedo oler y saborear el pan que ellas preparaban con sus manos. Después, llegaba el momento de encender las velas del Shabbat y ocultando sus ojos con sus manos, mi madre y Sara hacían una oración. Al retirar las manos de sus rostros, siempre veía la hermosa sonrisa de mi hermana y el reflejo candente de las velas en sus ojos. ¡Qué bella se veía y cómo la amaba! Estas velas siempre traían calor y paz a nuestros corazones. Y aunque fuera por un momento, podíamos olvidar todo lo que ocurría a nuestro alrededor. Este era solo un tiempo entre Dios y nosotros. Después llegaba uno de los momentos más especiales que hasta la fecha recuerdo y llevo impreso en mi corazón. Este era cuando nuestros padres nos bendecían poniendo sus manos sobre nuestra cabeza. Nos sentíamos tan amados al ver su amor por nosotros y al ver el amor de Dios en nuestra familia. Y desde lo más profundo de sus corazones, escuchábamos esta oración.

0: El último Shabbat que pasamos en la ciudad fue el día en que llegó a casa Efraín, un amigo de la sinagoga que, agitado y con poco aliento después de correr por todas las calles de la ciudad, tocó a la puerta desesperadamente. Y cuando papá abrió la puerta...
1: Efraín, ¿qué ha sucedido?
2: Nos encontrábamos algunos reunidos en la sinagoga, cuando de pronto comenzamos a ver que estaba entrando humo por las ventanas y la puerta principal. Inmediatamente nos dimos cuenta que se estaba

0: incendiando la sinagoga. Todos tratamos de salir corriendo y huir del fuego, pero no sabíamos lo que nos aguardaba al salir. Pude ver que se encontraban en ambos lados de las puertas un grupo de soldados nazis con antorchas y palos. Conforme iba saliendo la gente, los golpeaban y los apaleaban solo por diversión. Desgraciadamente, su diversión les costó la vida a dos personas. Yo logré escapar por la puerta trasera cuando me di cuenta de lo que estaba sucediendo y vine a comunicarles lo ocurrido para decirles que salgan lo antes posible de esta ciudad.
1: Alarmado mi padre por las palabras de Efraín, nos ordenó reunir algo de ropa y prepararnos para salir de Múnich inmediatamente. Guardamos lo que pudimos y salimos de la ciudad esa misma noche rumbo a la casa de campo que mis padres habían comprado años atrás cerca de la frontera con Suiza. Mientras todo esto ocurría, mi hermana y yo seguíamos sin entender qué era lo que estaba sucediendo y por qué esos soldados habían hecho tanta atrocidad en la sinagoga. Mis padres comenzaron a estar más preocupados y continuamente veíamos a nuestra madre llorar. Sin embargo, cada semana en cada Shabbat, las manos de nuestros padres seguían sobre nosotros y era obvia la muestra de su amor. Su preocupación por nosotros era aún mayor después de lo que había ocurrido. Pude ver a través del tiempo cómo fue cambiando el tono y sentimiento de su oración, y esta dejó de ser una bendición y comenzó a ser un ruego, clamando al Eterno Padre por nosotros y nuestras vidas.

0: Pasaron un par de años, y a pesar de las labores tediosas en la casa de campo y la constante tensión, nosotros seguíamos siendo niños, jugando y haciendo travesuras en todo lugar. Un día, caminábamos por una vereda atrás de la casa, en busca de un árbol grande de muchos años, frondoso y de viejas raíces. Al encontrarlo, grabamos nuestros nombres en su corteza y dijimos estas promesas.
1: Mi pequeño Moshe, en mi mano tú siempre encontrarás amor y ayuda, y tú siempre estarás dentro de mi corazón. Que el Dios de nuestros padres nos proteja y nos mantenga unidos por siempre.
2: Sara, cada vez que enciendas las velas en Shabbat, yo estaré contigo, y al descubrir tu rostro, tú me verás a tu lado. Con amor mi corazón arderá por ti. Que el Señor de nuestros padres nos proteja y nos mantenga unidos por siempre.
0: No bien terminamos de hablar estas palabras, cuando a lo lejos vimos acercarse dos camiones militares. Aterrados, por un momento no supimos qué hacer. Y al vernos a los ojos, corrimos a casa. Corrimos y corrimos tan rápido como nuestras propias fuerzas no lo permitieron. Al vernos, los soldados nos tomaron del brazo y nos metieron en el camión junto con nuestros padres. Y al abrazarnos con ellos, comenzaron a llorar, como nunca lo habíamos visto antes. Estando en los brazos de mi padre, veía cómo resbalaban sus lágrimas sobre su mejilla y caían en mí. De repente, con amor en su rostro y viéndome a los ojos, comenzó a susurrar aquella melodía que sin palabras entendíamos perfectamente lo que nos quería decir.

0: Al detenerse el camión, nos bajaron en una estación de tren y nos encerraron en un vagón lleno de gente. Y no sabíamos a dónde nos llevaban. No sé cuántos días pasamos dentro del vagón, ya que no había ventanas y no podíamos ver la luz del sol. Pero cuando por fin se detuvo el tren, nos bajaron y los soldados ordenaron la separación de hombres y mujeres. También, ese fue el último día que vi a mi madre, ya que ella había sido llevada directamente a aquel granero que expulsaba humo negro por la chimenea y del cual ninguna persona que entraba salía. Al paso del tiempo, mi padre se enfermó de neumonía y su salud se deterioraba a paso acelerado por causa del trabajo forzado. Un día, al sentarme junto a él y al tomarle de la mano, volteó su rostro hacia mí y con lágrimas en sus ojos me dijo:
1: "Es tiempo de partir. Y aunque ya no esté a tu lado y ya no te pueda bendecir en cuerpo, tu Padre Eterno te cantará esta canción por el resto de tu vida. Y tú se la cantarás a tus hijos. Que el Señor te bendiga y te proteja. Te amo, Moshe."

Al enterarse de la noticia de papá, Sara le suplicó al general me permitiera trabajar con ella en la cocina, a lo cual accedió. Fui trasladado con Sara y por fin pude comer algo más que patatas y agua. También pude lavar mi cara y mis manos con agua limpia. Pero sobre todo, lo más importante es que una vez más estaba al lado de Sara, mi hermana, mi única familia.

No muchos días pasaron después de la muerte de papá para que las tropas libertadoras tomaran el poder del campo de concentración, liberándonos a todos. ¿Cómo hubiese querido que papá y mamá presenciaran ese día? Todos estábamos en lágrimas y de rodillas agradeciendo al Eterno y a las tropas por nuestra liberación. Pasaron 20 años después de nuestra liberación del campo de concentración, y a pesar de todo lo que vivimos y a través de los años, Sara y yo nunca nos separamos como lo habíamos prometido, y siempre hemos mantenido la unión a través del tiempo. Un día decidimos regresar a la casa de campo de nuestros padres, pero ahora con nuestras familias. Al llegar, vimos que la casa ya no existía más. Sin embargo, pudimos ver a lo lejos el árbol bajo el cual hicimos nuestras promesas, y acercándonos a él, nos paramos bajo su frondosa sombra, y sin decir ninguna palabra, nos dimos cuenta que nuestros hijos estaban grabando sus nombres al lado de los nuestros, en ese mismo árbol, que para nosotros simboliza la bendición del Eterno en nuestra promesa.

no supimos qué decir. Pero nuestros corazones podían escuchar la voz del cielo que nos estaba cantando. Y al vernos a los ojos, sonreímos al sentir y recibir la bendición del Eterno a través de nuestros padres. Y en ese momento, la entregamos a nuestros hijos.

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Vi en el cielo otra señal grande y admirable. Siete ángeles que tenían las siete plagas postreras, porque en ellas se consumaba la ira de Dios. Y también, como un mar de cristal mezclado con fuego, y a los que habían alcanzado la victoria sobre la bestia, y su imagen y su marca, y el número de su nombre en pie sobre el mar de cristal con las arpas de Dios. Y cantan el cántico de Moisés, siervo de Dios, y el cántico del Cordero, diciendo: grandes y maravillosas son tus obras, Señor Dios poderoso. Justos y verdaderos son tus caminos, Rey de los santos.

Y Miriam, la profetisa, hermana de Aarón, tomó un pandero en su mano, y todas las mujeres salieron en pos de ella, con panderos y danzas. Y Miriam les respondía: Cantad a Adonai, porque en extremo se ha engrandecido. Adonai reinará eternamente y para siempre.

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